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0: 20, 19 minutos.
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1: ¿Y por qué me dijiste que me querías?
2: No, yo nunca dije que te quería. Simplemente dije que me gustabas.
1: Ah, pero no importa. La venganza es dulce, ¿sabes? Muy dulce.

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0: 21, 20 minutos.
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0: 22:45 minutos.
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0: Amigos, bienvenidos a Noches de Blanco Satín, un programa dominical que se origina en Pereira, Colombia, para matizar la tarde-noche del domingo. Pura música, estímulos para pasarla mejor. Iniciamos con un poco de hoy. No perdamos la fe. En el siglo XXI aún se hacen buenas canciones. Oigan a Alejandro Sanz cantando con la argentina Yamisabdi, Cuéntame, lanzada en 2026. Alejandro, ya mayorcito, tiene 56 años.

Dicen que los domingos tienen sonidos propios, pasos lentos, recuerdos que regresan. Y para muchos, en algún rincón de la memoria, el Ave María vuelve a sonar. Esta es la versión instrumental reinterpretada por Exception, un grupo de los Países Bajos.

Daft Punk dejó por un momento la pista de baile para entrar en un territorio más íntimo. The Game of Love es una pausa melancólica.

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1: Más de Australia. Men at Work. How can it be now? Ochentera también.

Gracias por acompañarme. Nos podemos contactar a través de un mensaje de voz en el WhatsApp 320-749-4813. Así programamos juntos.

0: canción.
1: Había olvidado complacer a mi amigo Álvaro Salgado. Hace días me encargó Tarzan Boy, lanzada en 1985 por el proyecto italiano Baltimora.

Jeff Buckley, grabó una de las versiones más admiradas de Aleluya, una de las interpretaciones más conmovedoras de la música contemporánea.

Desde Noruega y con una electrónica elegante y envolvente, llega Røyksopp con la canción Here She's Gone Again. Es de 2005.

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1: Los invitamos para el próximo domingo y les deseamos una feliz semana. En el cierre, Sofian Pamar se ha hecho conocido por sus composiciones cinematográficas, emotivas y minimalistas. Acerca el piano clásico a públicos contemporáneos. Estaremos aquí otra vez el domingo que viene.

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3: Las 0 horas.
4: 3 minutos.

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0: Las 0 horas.
1: 29 minutos.
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qué gran canción. Después de la disolución de Los Brincos y de Alacrán, Fernando Arbex crea esta banda, Barrabás. A principios de los años 70, con canciones, con un sonido latino y funky, en su primer disco Barrabás en 1972 aparecen Wild Safari y Woman, que llegan a colocarse en la lista de éxitos de Canadá, Estados Unidos y de varios países de Europa. Su tercer álbum, Soltada Barrabás, en 1974, aparece esta canción, Hijack, en ediciones internacionales. Fue grabado en los Estados Unidos, fue número uno en la lista más importante de los grandes países y de esta parte de Latinoamérica.

año 1975, esta canción en inglés era un furor en todo el mundo. Un año más tarde, esta banda argentina, denominada Flash, editó I'm Fire, Estoy Ardiendo, en idioma castellano, y fue el suceso del año en toda la América. Dúo Flash aquí en Páginas de las Bandas.

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1: Letras y canciones de los 70. Este señor es Rubén Matos. Esta canción fue grabada el 28 de junio del año 1972 de la autoría de Carlos Alberto Fernández Melo y Roberto Camovala. La orquesta de Marcelo Michel, que la dejan ir al baile sola, aquí en Páginas del Alma. Los recuerdos que vienen, los recuerdos que fluyen, los recuerdos de los años 60, 70 y 80, en un desfile especial, la descarga de las grandes canciones.

0: Julio, señores, yo soy gitano.
1: Pues es mi mayor orgullo, señores,
0: yo soy gitano.
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0: lindas canciones, qué lindos éxitos. Este señor es Juan Erasmo Mochi, españolísimo. La canción titula Que hay en tu mirada, de la autoría de Manuel de la Calva y Juan Erasmo Mochi, la música de Ramón Arcusa, arreglos y dirección de Rafael Ferro, aquí en Páginas del Alba. Las canciones, los éxitos de todos los tiempos que vienen en una forma especial.
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1: Camina plácido entre el ruido y la prisa y piensa en la paz que se puede encontrar en el silencio. En cuanto sea posible y sin rendirte, mantén buenas relaciones con todas las personas. Enuncia tu verdad de una manera serena y clara, y escucha a los demás, incluso al torpe e ignorante. También ellos tienen su propia historia. Esquiva a las personas ruidosas y agresivas, pues son un fastidio para el espíritu. Si te comparas con los demás, te volverás vano y amargado, pues siempre habrá personas más grandes y más pequeñas que tú

Disfruta de tus éxitos lo mismo que de tus planes. Mantén el interés en tu propia carrera, por humilde que sea. Ella es un verdadero tesoro en el fortuito cambiar de los tiempos. Sé cauto en tus negocios, pues el mundo está lleno de engaños. Mas no dejes que esto te vuelva ciego para la virtud que existe. Hay muchas personas que se esfuerzan por alcanzar nobles ideales. La vida está llena de heroísmo. Sé sincero contigo mismo. En especial, no finjas el afecto y no seas cínico en el amor, pues en medio de todas las arideces y desengaños, es perenne como la hierba. Acata dócilmente el consejo de los años, abandonando con donaire las cosas de la juventud. Cultiva la firmeza del espíritu para que te proteja en las adversidades repentinas. Muchos temores nacen de la fatiga y la soledad. Sobre una sana disciplina, sé benigno contigo mismo. Tú eres una criatura del universo, no menos que las plantas y las estrellas. Tienes derecho a existir. Y sea que te resulte claro o no,

Por eso, debes estar en paz con Dios, cualquiera que sea tu idea de Él, y sean cualesquiera tus trabajos y aspiraciones, conserva la paz con tu alma en la bulliciosa confusión de la vida. Aún con toda su farsa, penalidades y sueños fallidos, el mundo es todavía hermoso. Sé cauto, esfuérzate.

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Es la banda de surf rock y rock instrumental estadounidense The Ventures, formada en 1958 en Washington por Don Wilson y Bob Goodwill. Ingresaron al Salón de la Fama del Rock el año 2008. Vendieron cerca de 100 millones de discos a nivel mundial. Reconocidos frecuentemente por otros guitarristas y músicos como una influencia. Además, por su estilo, forma de interpretar las guitarras, principalmente han influido en muchos grupos de rock y de surf. Hoy abren el portal de Páginas del Alma, que ha cumplido este pasado 11 de abril 32 años de emisión permanente de nuestra música. Escogimos esta canción, Kyoto Doll, grabada el año 1970 como un reconocimiento de admiración a esta banda, The Ventures. Un reconocimiento y admiración al país japonés donde tuvieron tanta admiración por su música. Esta canción realizada a aquella muñeca tradicional de carita oriental, Kyoto Doll. Bienvenidos a este mundo musical maravilloso de grandes éxitos de los años 60, 70 y 80. Bienvenidos a Páginas del Alma, 32 años. Soy Julio Miguel Torrico Albino. Les invito y les propongo, como siempre, a embarcarnos en esta máquina del tiempo, a transportarnos a aquellos años maravillosos de los años 60, 70 y 80. Disfrutar estas canciones.

estos 32 años de programa de Páginas del Alma, ha sonado con fuerza este adolescente tierno. Es Tormenta, la gran tormenta. Páginas del Alma ha empezado su descarga de grandes éxitos. Eleven el volumen del receptor porque las canciones de los años 60, 70 y 80 suenan maravillosos. Es el desfile más importante de las grandes canciones.

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1: 32 años de emisión de programa. Son las generaciones de los últimos románticos. Y qué mejor decirlo con Nicola Di Bari, que en 1971 nos adelantaba que esta música perduraría en el tiempo, porque los de esta especie eran los últimos románticos. Entre uno de los últimos románticos, Nicola Di Bari.

Este señor es Miguel Atilio Bocadoro Hernández, nacido en Buenos Aires el 26 de abril de 1951, fallecido en Los Ángeles, California, el 27 de enero del año 2022. El gran Diego Verdaguer, cantante argentino nacionalizado mexicano, vendió más de 20 millones de discos en América Latina, por los cuales fue acreedor a más de 20 discos de oro y nominado a 3 ocasiones al Grammy Latino. Compositor de más de 50 clásicos populares. Su primer éxito, Volveré, siguieron otros grandes éxitos como la canción grabada en México el año 1976, Yo Pescador del Amor, canción que escuchábamos de la forma más especial.

de verano, grabado por el sello La Voz de su Amo el año 1963, fue la canción más exitosa. La recordamos el día de hoy con nostalgia y con alegría, aquí en Páginas del Alma.

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I'm a believer, un himno de optimismo y fe en el amor, escrita por Neil Diamond en 1966, grabada por esta banda de Monkees, con la voz principal de Mickey Dolenz y producida por Jeff Bardy. Se convirtió en un éxito mundial número uno, incluyendo Estados Unidos, el Reino Unido, toda la América. Un himno generacional que pasó de ser un tema escéptico sobre el amor a celebrar su llegada tras una desilusión, consolidando a la banda de Monkees como íconos del pop. Esta es la canción doblada de española. Es Roberto Jordán aquí en Páginas del Alma, el desfile de las grandes canciones.

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Roberto Jordán y Los Signos. Grabado para la RCA Víctor en formato vinil 7 pulgadas el año 1967. Desde México al mundo, la canción de Los Monkeys. Aquí en Páginas del Alma. 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

el desfile de los más grandes. Los más grandes de la canción, de la música. Esta canción titula Sin Amor. Es el cantante español Iván Juan Carlos Ramos Vaquero. Un éxito de 1979, un himno al desamor juvenil que describe la soledad y las noches eternas a pesar de las conquistas. Es una adaptación de la canción eurovisiva de Gengis Khan bajo el mismo título, Gengis Khan. Aquí en Páginas del Alma. El desfile de canciones hermosas, de recuerdos.

0: Qué linda canción. Creo en ti, titula el gran Miguel Bosé, lanzada en su álbum Chicas el año 1979. Poderosísima balada sobre la fe incondicional en el amor, la esperanza y la capacidad de sensación de una sanación, escrita originalmente por José Luis Perales y convertida en un clásico.
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0: Esta es otra de las grandes de Miguel Bosé.
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gran Julio Iglesias, con una pinta así. Señora, usted cantándole a la suegra. Este es el desfile de las canciones más importantes. Gracias a todos ustedes por haber interactuado con Páginas del Alma. Señora, usted. A Lidia Parra Maldonado, Carmen Sarabia, Lucita Rodríguez, Rosy Aban, Saúl Mendoza, Emilio Oliendo, querido amigo, un abrazo, gracias por haber interactuado con nosotros. A Virginia, gracias, Virginia Robles, Marcelo Chelo Ibarra, Marcelito, qué grande, uno de los mejores DJs en Cochabamba. Wilfredo Tapia, Alurralde, Grover, Héctor Delgado, Eric Melgares, Jacobs Paredes, Harold Altamirano, Torrico, Oscar Rodríguez, Morodias, Mía, Bonnie, Doris, Patricia, Rivero, Rosales, Jorge Tapia, Cosío, Víctor Troche, Canedo, Roxana, Betza, Coronado, Iber Tapia, Armando, Armando Vega, Valda, Sidley Rebollo, Miguel Carvajal, Miguelito, un abrazo, Anis Luján, Jorge Claros Candia, otro de los grandes amigos, gracias, Jorgito, Carmen Rodríguez, Asteria Pardo, desde Yacuiba, Tarija, Juan José Rivera Oña, Nancy Roxana Herbas, Roger Bolívar. Gracias por compartir con nosotros.

Este es dúo es Fedra y Maximiliano. Diciembre 25 titula Nos la pidió David Morales Flores. David, un abrazo enorme, querido amigo. También los saludos cordiales van hasta Potosí, Bolivia, para Oscar Rodríguez Morodias y la familia Rodríguez Morodias. Nos dice saludos cordiales desde Potosí, Bolivia, me manda saludos a la familia Rodríguez Morodias. Claro que sí, Oscar, con el mayor de los gustos aquí en Páginas del Alma. Gracias por compartir.

quiero saludar también a Betito Paredes. Beto, un gran abrazo, integrante de Los Grillos, director de Los Grillos, que nos dice: ¿qué tal, Julio? No tuve el gusto de compartir contigo con el lindo pretexto de la música. Encanta lo que haces. Gracias, Beto. Diego Manuel Sarabia Ayala: estimado Julio, aprovecho de dejar una lista de canciones que me llenan de recuerdos, momentos y personas que atesoro en el alma. Gracias. Daniel Magala, Fátima Iriarte Rojas, que también nos ha escrito. Un abrazo enorme. Esta canción es maravillosa. Queremos saludar también a Abel Montaño, Abel Moreira, Heredia. Hola, Julio, saludos. El rock pesado, por supuesto, que estés bien. Nos han escrito. A Páginas del Alma, muchísimas gracias por aquello. Tenemos enormes amigos, una gran amistad que nos une, la señora Gladys Saavedra Gómez. Gracias. Mi sugerencia, solicitando canciones de ella, dos temas del género de la balada, del inolvidable Sandro y del dúo dinámico. Doris Patricia Rivero Rosales también nos ha escrito. Ulpiano Mascardi, Diego, gracias por escribirnos. Lucita Rodríguez Quinteros nos hizo conocer canciones que quiere escuchar en el último programa. Alcides Ricardo, desde Concordia, Argentina. Alcides, un abrazo enorme. Elena Pastor también. Juan Carlos Bacaflor Domínguez. Jaime Guerrero Peñaranda: felicidades, Páginas del Alma, es volver a vivir, nos dice. Gracias, Jaime, es volver a vivir. Hugo Zambrana: hermosa programación, escribía. Estamos al final del programa. Gracias por compartir con nosotros. Gracias por haberse embarcado en esta máquina del tiempo que nos lleva a los años 60, 70 y 80.

General Lorenzo Santa María. Sonrisa. Tu sonrisa titula. Quiero agradecer a George Rapp que nos ha escrito, a Mildred Gaza, Oscar Guillén Lizárraga, querido amigo, uno de los abogados de mayor prestigio en Cochabamba. Oscarito, un abrazo. A Leonilda Galindo, a Ochi Galindo, defensora de los derechos humanos en Cochabamba, gracias por haber interactuado con nosotros. A Malena García, Malenita, gracias. Roger Bolívar Tapia, Fresia Orellana, Freddy Vidal Centeno, Sara Dávila, Ana Victoria Meave, Armando Vega, Vania Mauge, Marta Jaime Segovia, un abrazo, Marta, gracias. A OS de Daniel, a Mia Boni, Carlita Zapata, gracias Carla por escribirnos. A Oliver Lucio, Sarmiento Quinteros, Gladys Belizán, Winsor Fernando, Mabe Encinas, Gino Rioja López, Rodolfo Jiménez, Rodito, qué grata satisfacción que interactúas con nosotros, médico. Verónica Inés Candia. A Lola Salazar, y si se nos escapa alguien por ahí, mil disculpas. Gracias por haber interactuado con nosotros. Hemos llegado al final de esta emisión. El próximo domingo estaremos con las canciones que ustedes están seleccionando en la página del Facebook, digitando el nombre del programa, Páginas del Alma. Estaremos recibiendo todos sus pedidos hasta el día miércoles de esta semana que viene. Les habló Julio Miguel Torrico Albino, un amigo, un servidor de todos ustedes, invitándoles al próximo programa, si acaso Dios lo quiere y lo permite. Que estén bien, que Dios los bendiga. Un abrazo enorme para todos ustedes.

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Qué gran canción. Escrita por Paul McCartney. Hey Jude tiene su toque emblemático, empatía al servicio de la elegancia. A medida que transcurre la melodía, es directa y le pega justo al título, al igual que Sip Love You. No hay coro, o más bien el coro abre cada verso. Los acordes que toca Paul McCartney en el piano al comienzo son descendentes. Incluso si no los conociéramos bien, serían tan cómodos como un pullover viejo. La canción y el germen de la letra se le ocurrieron a Paul McCartney en junio de 1968 mientras conducía desde Londres a Weybridge en su rey para ver a Cynthia Julian Lennon después de que John los había dejado para irse con Yoko. Hey Jude comenzó como Hey Julius y Paul McCartney era bueno para jugar con Julian, mientras que Lennon, admitido por él mismo, no sabía cómo hacerlo. Hola, ¿qué tal? ¿Cómo están? Un gusto saludarlos. Soy Julio Miguel Torrico Albino. Les propongo iniciar este viaje hacia los años 60, 70 y 80 con la mejor música de todos los tiempos. Aumenten el volumen del receptor del dispositivo porque empezamos esta travesía de esta manera.

A mediados de los años 60, una joven rubia se convirtió en una estrella acompañada de un par de botas que usaba para caminar. O al menos, así lo decía este su mayor éxito, "These Boots Are Made for Walking". Estas botas están hechas para caminar. Nancy Sandra Sinatra, hija del célebre cantante Frank Sinatra, conquistó la radio no solo en Estados Unidos, sino del mundo entero. Fue en 1966 cuando lanzó este su primer disco, que se volvió en toda una sensación. Alcanzó no solo el récord de ventas en el país anglosajón, sino también fue invitada a infinidad de programas en Europa y en Asia.

las grandes canciones. Los grandes éxitos de todos los tiempos están aquí en Páginas del Alma. Esta titula Corey Mato, Corazón Loco. Canción compuesta por Armando Ambrosino y Toto Savio, interpretada por Little Tony. La canción se estrenó en el 17º Festival de la Música de San Remo, en el que Little Tony presentó la canción en pareja con Mario Celitoni. Alcanzó el primer lugar durante 9 semanas consecutivas en el hit parade italiano. Vendió más de 1 millón de copias y recibió un disco de oro en mayo de 1967. La canción también nombró una película, Cuore Mato, Mato da Allegari, dirigida por Mario Amendola y protagonizada por el mismo Little Tony y por Eleonora Brown. Aquí en Páginas del Alma, las grandes canciones, los grandes éxitos de todos los tiempos.

0: ¡Qué grandes!
1: Esta es la banda de rock española Z66, fundada en Mallorca en 1966 y liderada por Lorenzo Santamaría en la voz. Vicenzo Galvente y la guitarra, Pedro Brunner en el saxo, Leopoldo González en el bajo y Tito en la batería. Antes de sus primeras grabaciones, Manolo Mari sustituyó a Tito, José Noguera sustituyó a Jerónimo y Manolo Ness sustituyó a Pedro Bornet. Esta canción, Noches de Blanco Satén, fue grabada el año 1968 por el sello Regal, de la autoría de Justin Howard. La adaptación al español por José Carreras Moisi. La banda se separó en 1970, pero nos dejó un legado especial de grandes canciones.

Estas canciones son parte de nuestra vida inolvidables. ¡Cuánta nostalgia! Los grandes iracundos en la esquina. Tema del álbum Amor y Fe, grabado el año 1979. También fue tema central de la película Locos por la Música. Páginas del alma. El desfile de las grandes canciones. Gracias por compartir con nosotros estos clásicos inolvidables de toda la vida y para toda la vida.

0: influencia Beatles.
1: También llegaba para Palito Ortega.
0: Ramón Bautista Ortega Saavedra, artísticamente el gran Palito Ortega, seudónimo puesto por el representante de la RCA, por lo delgado que era. Digan lo que digan, pegadiza grabada el año 1967, un pop adelantado para su tiempo. Hace 57 años en formato vinil se grababa esa canción. Este es el desfile de las grandes canciones. Gracias por estar con nosotros, por compartir.
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Esta canción titula Il Re di Dinari, El Rey de Oros, publicada como single en el año 1972 por esta grande italiana. Nada Malanima, nombre artístico, Nada, quien participara varias veces en el Festival de la Canción de San Remo tras concursar en los tres años anteriores. Macchiffredo Fa en 1969, Pa Diglio Amà en 1970 y el Cure Uno Zingaro en 1971, volvió a estar presente en 1972 con la canción que escuchábamos, El Rey de Oros.

señor de nombre Julián Torres, artísticamente Juliano el Extraño. Argentino de nacimiento, radicado en Chile a principios de los 70. Después se afincó en la ciudad de La Paz, Bolivia, por varios años. También en Perú y Brasil a principios de los 80 grababa esta canción en la ciudad de La Paz, titulada Dame Otra Oportunidad, en sociedad con el boliviano Javier Jorquera. Juliano, el 21 de junio del 2020, al referirse a esta canción, escribía: mi corazón canta recordando los amigos de mi inolvidable La Paz. Late en mis venas su abrazo, su poesía y la melancolía de volver un día. Juliano. Este es el desfile más importante de las grandes canciones.

Estos señores son los Diablos. Grupo español de música pop, destacando por sus éxitos, por su duración, de toda la historia del pop español. El grupo catalán tuvo su origen en Hospitalet de Llobregat, en Barcelona. En 1969 lanzan su primer long play, Un Rayo de Sol, que contiene la canción del mismo título, su primer gran éxito comercial editado como sencillo en 1970 y con el que consiguen su primer disco de oro. La canción que escuchábamos, Acalorado, fue un rotundo éxito en toda la América Latina.

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Este es el repaso maravilloso de las grandes canciones, de los grandes éxitos, de los grandes clásicos. Rock Your Baby, grabada el año 1974 por este señor George McCree, un hito fundacional de la música disco compuesto por Harry Wayne y originalmente destinada a Wynn McCree, esposa de George. Este la grabó al llegar ella tarde al estudio y fue un suceso.

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El gran Neil Sedaka, otro grande que se nos va. Nacido en Brooklyn, Nueva York, Estados Unidos, el 13 de marzo de 1939. Fallecido en Los Ángeles, California, Estados Unidos, el 27 de febrero del 2026. Qué grande Neil Sedaka. Cantante de pop, pianista y compositor estadounidense, comenzó su carrera musical en 1957. Tuvo una trayectoria excepcional con grandes canciones, con grandes éxitos, que quedarán por

Este clásico inmortal fue grabado por Neil Sedaka el año 1961. One Way Ticket, este billete de ida, fue grabada por diferentes artistas en diferentes momentos, en diferentes años. Este fue el icónico de Neil. ¡Qué grandes canciones!

Este es un éxito internacional escrito por Neil Sedaka y Howard Granville, principios de 1959. Es famosa por la recitación hablada de la estrofa por parte de Sedaka. Pasó 18 semanas en la lista de Pop Billboard Hot 100 y llegó al número 1 en los Países Bajos y Bolonia. Esta canción es una referencia a su ex enamorada Carol Klein, ex novia de Neil Sedaka, y ella le grabó la canción. Oh, Neil.

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1: Neil Sedaka que le escribe a la novia o a la exnovia una canción, oh Carol. Y Carol King le responde, oh Neil, te he amado por tanto tiempo, nunca soñé que me pondrías una canción. Canción y respuesta. Aquí en Páginas del Alma, en el desfile más importante de las grandes canciones.

en el desfile más importante de las grandes canciones. Este es el primer gran éxito del cantante francés Christophe, una balada melancólica compuesta en apenas 15 minutos en la guitarra mientras visitaba a su abuela, inspirada en una asistente dental llamada Aline Natanovich, grabada el año 1965. Es el desfile de las grandes canciones.

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Baby Come Back. Nena Regresa. Canción interpretada por la banda estadounidense de rock Player, que se publicó el 1 de octubre de 1977 por las discográficas R.O.S.O. y Philips para promocionar su álbum debut homónimo Player, editado ese mismo año, y fue el primer sencillo del grupo. El tema, además de contener los conocidos riffs de guitarra distorsionada, está construido por una instrumentación que incluye sintetizadores, teclados, bajo y batería. Los encargados de la producción fueron Dennis Lambert y Brian Potter. Fue el número uno indiscutible de aquel año.

¡Qué grandes canciones! Este es el desfile de los más grandes. La mía banda Sonar y Rock se convertiría en una de esas canciones italianas que se encuentran tan insertas en los anales de la música latina que viene. Son parte fundamental de ella a pesar de tener un origen netamente extranjero. Escrita por este señor Ivano Fossati en 1979, la canción se volvería rápidamente la más popular de este cantautor genovés. En Hispanoamérica llamaría la atención de varios artistas, entre ellos principalmente el grupo infantil Menudo, quien la versionaría en 1981 y se convertiría en uno de sus grandes éxitos. Luego seguirían covers de Energy Gypsy, la mexicana Bianca y hasta las mismas paisanas Fossati, Belén, Tomás, Fiordacilo y Laura Pausini.

El primer y único disco que grabó esta banda solera, editado por Hispavox en 1973, se llama como el grupo, y fue producido por Rafael Trabuccelli, conocido por crear el llamado sonido Trabuccelli o sonido Torre Laguna, que respondía a la idea, a la manera de la que se hacía en la costa oeste americana o en el Sunshine Pop, realizar producciones de calidad brillantes y llena de detalles. Las calles del viejo París y esta otra canción también forma parte de esta producción.

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linda canción que simboliza el verdadero amor sin perjuicios ni tabús. El chileno Juan Carlos Abaraz, reeditada, rediseñada, actualizada la canción Los Perdidos.

las descargas más importantes de aquellas canciones de los años 60, 70 y 80 aquí en Páginas del Alma. Este señor es Juan Gabriel. Buenos días, señor Sol. Grabada para el sello Ariola en formato vinil 7 pulgadas, 45 revoluciones por minuto en México, el año 1979. Es una de las canciones más importantes, más alegres, optimistas. Buenos días, señor Sol. Buenos días a la vida, a la ilusión, a la esperanza, a la vida. Aquí en Páginas del Alma, canciones maravillosas.

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este señor es Lucio Battisti, nacido en Poggio, Bustone, el 5 de marzo de 1943, fallecido en Milán el 9 de septiembre de 1998. Cantante y autor italiano, considerado entre los más grandes e influyentes músicos del rock italiano. Se impuso también en la balada y en la música ligera, tanto como compositor e intérprete de su propia música como lo de otros artistas. Formó un dúo inolvidable con el poeta mogol, con quien componía las canciones, él su letrista y él el autor de las letras de sus canciones.

Inolvidable tema del recuerdo, hermosa composición, bien interpretada y un estribillo inevitable en moda en la radio de los 70s. Cuando salga la luna a los puntos, uno de los grupos más populares de España.

Qué gran canción, ¿no? El Mondo. Canción con letra de Gianni Boncompagni y música del italiano Jimmy Fontana, este señor que está cantando. La composición del año 1965, estrenada por él mismo ese año también de 1965. La canción tiene versiones en español, El Mundo, en catalán, El Món. Posteriormente, el cantante Engelbert Humperdinck crea una versión en inglés, My World. A pesar de tener múltiples versiones, Jimmy Fontana lidera las listas de éxitos con esa canción, Il Mondo, aquí en Páginas del Alma, el desfile de las grandes canciones.

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Giuseppe Pino Donaggio, nacido en Venecia el 24 de noviembre de 1941, músico, cantante y compositor cinematográfico italiano. Violinista de formación clásica, Donaggio es conocido por sus colaboraciones con el director Brian De Palma, por su trabajo en el cine europeo y estadounidense. Se estableció como uno de los cantautores más prominentes de Italia. Participó varias veces en el Festival de San Remo. El último romántico, aquí en Páginas del Alma. Qué linda canción romántica.

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Monday Monday. Canción escrita por John Phillips, grabada por esta banda de Mamas and the Papas para su álbum de 1966. Fue el único número uno del grupo en el Billboard Hot 100 estadounidense. En España fue el primer número uno, que inauguró la lista de los 40 principales el 18 de julio de 1966. Phillips dijo que escribió la canción rápidamente, en unos 20 minutos. Incluye un falso final con una pausa antes de la coda de la canción, siguiendo después subiendo medio tono para repetir el estribillo hasta el final. Fue el segundo número uno consecutivo en la lista estadounidense con un falso final después de Good Lovin' de Young Rascals. El 2 de marzo de 1967, The Mamas and the Papas ganó un premio Grammy a la mejor interpretación pop de un dúo o grupo vocal por esta canción.

Lindsay Moncton Rubí, cantante y compositora británica de origen judío, escribió 14 canciones que entraron en las listas británicas entre 1972 y 1977. Además de su carrera musical, también trabajó como actriz en series de televisión y musicales. Esta canción fue número uno el año 1972. Sugar Me titula esta otra. Viene de este Brasil. Titula Gata. The Fever está aquí en Páginas del Alma. El desfile de las grandes canciones.

Esta banda se denomina The Fevers, la banda más popular de Brasil. Esta banda fue formada en Río de Janeiro en 1964, asociada con la joven guardia. Tuvo mucho éxito en la segunda mitad de los 60 y principios de los 70. Se hizo famosa en los 80 con los estrenos de telenovelas Elas por Elas y Guerra de Sexos de la Red o Globo. Canta titulaba esa canción Es Páginas del Alma.

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Este señor es Ricardo Roberto Toro, la bien conocido. Artísticamente como Buddy Richard, nacido en Graneros el 21 de septiembre de 1943, cantante y compositor chileno considerado parte fundamental del movimiento de la nueva ola chilena en la década de los 60 y también de los 70. Hay Amor titula esta canción, es uno de los grandes clásicos, uno de los grandes éxitos de Buddy Richard.

qué manera de llegar los recuerdos a nuestra memoria de aquellos años maravillosos. Estos señores son los Puntos. La canción titula Goodbye, grabado para el sello Polydor en formato vinil 7 pulgadas, 45 revoluciones por minuto en España, el año 1973. Este es el pop de los 70, el típico pop de los 70, un éxito total, un tema discotequero, setentero. Usted bailó en las fiestas de los 70, pero ¿de qué manera? Canciones lindas que llegan al corazón, que se siente una nostalgia especial.

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1: Héctor Omar Hoffman Fencer, Sergio Denis. Nacido en Coronel Suárez el 16 de marzo de 1949. Fallecido en Buenos Aires el 15 de mayo del año 2020. Cantante, actor, compositor, productor discográfico y cantautor argentino. Fue un exitoso de la canción melódica, de la canción pop en español. Autor de canciones tan lindas como esta que titula Por ti, en plena actuación. Se despidió sin decir adiós. Uno de los grandes, sin duda.

de apenas unos 60 metros de estatura, poco agraciado y con una voz nada excepcional, llamaba la atención por sus camisas estampadas cuajadas de floripondios. El gran Charles Aznavour tenía la capacidad de resumir en una letra los dramas cotidianos de la gente común. Decía de sí mismo que era un hombre poéticamente incorrecto. ¿Quién sino él pudo convertir el poema el nombre de una mujer a fuerza de repetirlo 30 veces en la brevedad de una balada? Isabel. O llegar a convencer a medio mundo de lo triste y sola que quedaría Venecia sin él. O hacer morir de amor a varias generaciones y admiradores. Charles Aznavour. Morir de amor.

Este señor es Enzo Ghinazzi, artísticamente Pupo, nacido en Pontesino el 11 de septiembre de 1955, cantautor, letrista, compositor y presentador de televisión italiano, intérprete y autor de éxitos internacionales como esta canción, Forse, quizás sí, quizás no, bello tema, aquí en Páginas del Alma.

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Qué gran canción. Después de la disolución de Los Brincos y de Alacrán, Fernando Arbex crea esta banda, Barrabás. A principios de los años 70, con canciones, con un sonido latino y funky, en su primer disco, Barrabás, en 1972, aparecen Wild Safari y Woman, que llegan a colocarse en la lista de éxitos de Canadá, Estados Unidos y de varios países de Europa. Su tercer álbum, Soltada, Barrabás, en 1974, aparece esta canción, Hijack, en ediciones internacionales. Fue grabado en los Estados Unidos, fue número uno en la lista más importante de los grandes países y de esta parte de Latinoamérica.

año 1975, esta canción en inglés era un furor en todo el mundo. Un año más tarde, esta banda argentina, denominada Flash, editó I'm Fire, Estoy Ardiendo, en idioma castellano, y fue el suceso del año en toda la América. Dúo Flash aquí en Páginas del Alma.

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1: Letras y canciones de los 70. Este señor es Rubén Matos. Esta canción fue grabada el 28 de junio del año 1972 de la autoría de Carlos Alberto Fernández Melo y Roberto Camovala. La orquesta de Marcelo Michel, que la dejan ir al baile sola, aquí en Páginas del Alma. Los recuerdos que vienen, los recuerdos que fluyen, los recuerdos de los años 60, 70 y 80, en un desfile especial, la descarga de las grandes canciones.

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0: lindas canciones, qué lindos éxitos. Este señor es Juan Erasmo Mochi, españolísimo. La canción titula Que hay en tu mirada, de la autoría de Manuel de la Calva y Juan Erasmo Mochi, la música de Ramón Arcusa. Arreglos y dirección de Rafael Ferro, aquí en Páginas del Alba. Las canciones, los éxitos de todos los tiempos que vienen en una forma especial.
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1: Camina plácido entre el ruido y la prisa y piensa en la paz que se puede encontrar en el silencio. En cuanto sea posible y sin rendirte, mantén buenas relaciones con todas las personas. Enuncia tu verdad de una manera serena y clara, y escucha a los demás, incluso al torpe e ignorante. También ellos tienen su propia historia. Esquiva a las personas ruidosas y agresivas, pues son un fastidio para el espíritu. Si te comparas con los demás, te volverás vano y amargado, pues siempre habrá personas más grandes y más pequeñas que tú.

Disfruta de tus éxitos lo mismo que de tus planes. Mantén el interés en tu propia carrera, por humilde que sea. Ella es un verdadero tesoro en el fortuito cambiar de los tiempos. Sé cauto en tus negocios, pues el mundo está lleno de engaños. Mas no dejes que esto te vuelva ciego para la virtud que existe. Hay muchas personas que se esfuerzan por alcanzar nobles ideales. La vida está llena de heroísmo. Sé sincero contigo mismo. En especial, no finjas el afecto y no seas cínico en el amor, pues en medio de todas las arideces y desengaños, es perenne como la hierba. Acata dócilmente el consejo de los años, abandonando con donaire las cosas de la juventud. Cultiva la firmeza del espíritu para que te proteja en las adversidades repentinas. Muchos temores nacen de la fatiga y la soledad. Sobre una sana disciplina, sé benigno contigo mismo. Tú eres una criatura del universo, no menos que las plantas y las estrellas. Tienes derecho a existir. Y sea que te resulte claro o no,

Por eso, debes estar en paz con Dios, cualquiera que sea tu idea de Él, y sean cualesquiera tus trabajos y aspiraciones, conserva la paz con tu alma en la bulliciosa confusión de la vida. Aún con toda su farsa, penalidades y sueños fallidos, el mundo es todavía hermoso. Sé cauto, esfuérzate.

0: 5:53 minutos.
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1: Hay un himno muy antiguo, precioso, que dice paz. Paz, cuán dulce paz. Quiero pedirles que cerremos nuestros ojos. Dígale conmigo, Señor, gracias por la paz de Dios que sobrepasa todo entendimiento, que guarda nuestros corazones y pensamientos en Cristo Jesús. Dice así.

0: Jesus.
1: Gracias, Señor, por tu paz que sobrepasa todo entendimiento que nos da.

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1: Al compositor ruso Piotr Ilich Tchaikovsky se le reprocha a menudo ser demasiado sentimental y mostrarse abiertamente fatalista, hasta el punto de que su música acaba por convertirse en una narración de la propia lucha del artista con el destino. Y la pregunta consecuente de muchos, ¿hay acaso un destino para cada una de las personas? Desde que el hombre ha tenido uso de razón, se ha preguntado cuál es el sentido de su existencia en este mundo. También ha filosofado de diferentes modos a fin de darle propósito a su vida. No obstante, muchas de estas ideas han sido contradictorias unas con otras, diametralmente opuestas y desconcertantes, y nos conducen a una expectativa muy pesimista. Sin embargo, la palabra de Dios sí nos dice qué somos y hacia dónde vamos finalmente en esta vida. Porque yo sé los planes que tengo para ustedes, declara el Señor. Planes de bienestar y no de calamidad para darles un futuro y una esperanza. Como Tchaikovsky, ya no es preciso luchar con el destino, porque sabemos que a través de Jesús tenemos un futuro eterno junto a Él. El plan de Dios para nuestra vida está al alcance de todos. ¿Quieres participar de este proyecto eterno?
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0: alzamos nuestro cántico a ti, oh Dios, Dios de amor, Dios de amor, Dios de amor.
1: Todos hemos perdido algo alguna vez. Beatriz se confronta con su rol de madre.
2: Siento que en algún momento he perdido el rumbo en la crianza de mis hijos, porque estuve mucho tiempo sola criándolos y mi mayor preocupación era proveerles a ellos de todo lo necesario y más. Me concentré tanto en eso material que descuidé la crianza de mis hijos. Y cuando me quise dar cuenta, mis hijos se habían descarrilado. Entonces, sí siento que yo perdí como madre.
1: A pesar del sentimiento de pérdida, existe la esperanza.
2: Sí creo que Dios puede hacer algo en ellos. Sí creo. Porque no hay forma de que humanamente alguien pueda hacer algo para corregir algo que haya marcado la vida de tus hijos. Eso solo lo puede hacer Dios.
1: Todas las madres, no solo aquellas que están solas, en algún momento sentimos que fallamos en nuestro rol. Y muchas veces no es solo un sentimiento. Realmente nos equivocamos en nuestro proceder y no alcanzamos lo que quisiéramos. Es cierto que cuando son pequeños el grado de influencia de los padres es total y disminuye a medida que crecen. Pero siempre habrá un espacio para impactar sus vidas con el ejemplo, el amor, el consejo y la autenticidad. Pero más allá de nosotras está Dios. Su amor por nuestros hijos es más grande que el nuestro, mayores que nuestros planes son los que Él tiene para ellos. ¿Pusimos buenas semillas? Dios es poderoso para hacer que germinen a pesar de los años. Dios tiene la forma de dar en el blanco con flechas torcidas.
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15: ¿Qué tal, amigos? Tengan ustedes muy, pero muy, pero muy buenos días. Son las 7 de la mañana con 2 minutos. ¿Qué tal? Bienvenidos a todos ustedes. Quédense conmigo hasta las 9 de la mañana. Estaremos compartiendo grandes éxitos. Hoy es lunes. Empezamos la semana. Hoy es lunes 1 de junio. Estamos empezando el sexto mes del año y tenemos que empezarlo con muy buena vibra y, por supuesto, con esa sonrisa en los labios que te caracteriza todos los días. Bienvenidos sean todos ustedes. Recordaremos grandes canciones. Haremos que esta mañana sea súper diferente. Empecemos el mes. Empecemos la semana con muy buena vibra y sobre todo con mucho, pero mucho optimismo. A pesar de la coyuntura actual, hagamos que este día sea increíble.

estemos preparados para recibir este mes. Estamos hoy, 1 de junio. ¿Qué tal? Buenos días. Juan Ramón López ya está en sintonía de la radio a través del TikTok. Muy buenos días a él. Sí, también a Gus Vicen. Saludos desde Curitiba, Brasil. ¿Qué tal? Sí, me encanta. Honduras también está en sintonía de la radio junto a Manuel, o más bien a Juan Ramón López. Buenos días a todos ustedes. Buenos días a quienes están de pasadita, nada más de pasadita en el TikTok. Bienvenidos. Les invito a que se queden conmigo hasta las 9 de la mañana. Estaremos recordando grandes canciones. Si tú tienes en mente alguna de ellas, pues házmela saber para que podamos escuchar juntos una de tus canciones favoritas. Simplemente te daré el toque especial para tu mañana. Muy buena música.

Me encanta acompañarte mientras tú despiertas. Muchos todavía están en camita. Sí, amanecimos con bastante frío, por cierto. 5 grados aproximadamente, un frío intenso aquí en Cochabamba, bueno, pues al cual debemos de cuidarnos y sobre todo abrigarnos. Está haciendo bastante frío para salir de casa. Alex, ¿cómo estás? Nos dice, ya nadie escucha la radio. No, hay todavía gente que escucha radio, sí, definitivamente sí. Especialmente quienes, pues, generación 90s, 80s, incluso 2000, hay todavía gente que escucha radio. Y me encanta la idea de que todavía tú estés con tu radio FM sintonizando Clásica 100.3. ¿Qué tal, Jaime? Muy buenos días. Sí, ¿en dónde puedo sintonizar la estación? Soy de México. Bueno, nos captas, nos buscas a través del en el internet como Clásica 100.3 Cochabamba, Bolivia. Y bueno, ahí estaremos para acompañarte donde quiera que estés. Sí, así estaremos disfrutando de buena música y por supuesto haciendo que tú despiertes e inicies tu día con muy buena vibra. Yo solo te pongo la música. Tú pones la actitud. Sí.

0: ¿Qué tal, Maritza? Buenos días. Hola, Rosemary dice, buenos días, feliz inicio de semana. Feliz inicio de semana y feliz inicio de mes. Y estamos en el primer día del sexto día, o más bien del sexto mes del año. Así que tenemos que empezar siempre con buena actitud y sobre todo con toda la energía del mundo.
1: ¿Qué privilegio más grande tiene la gente de Cochabamba al escuchar una voz que realmente ha cambiado la historia de la radio acá en la ciudad de Potosí y ahora se encuentra con ustedes en esta hermosa radioestación clásica 100.3? Un abrazo desde la ciudad de Potosí para mi amiga, su locutora amiga también, Rosemary López. Soy Douglas Romay Lanza deseándole un millón de éxitos a este hermoso programa, Retro Sunrise. Sigan en sintonía, escuchen los clásicos de toda su vida, pero sobre todo, acompañen su mañana con Rosemary López. Un abrazo, tu amigo Douglas Romay Lanza, El Gato.
0: Sí, estamos de aniversario, el día de mañana cumplimos un año más. Sí, un año, nuestro primer añito en Clásica 100.3 a través de Retro Sunrise. ¿Qué tal? Byron está en sintonía desde Potosí. ¡Qué frío! Una ciudad muy hermosa. Balcones coloniales. Calles estrechas. Colores increíbles.

Esta canción sí la cantaste, la bailaste, ¡qué intenso! Me encanta. ¿Qué tal, Saidita? Buenos días. ¿Eres mi Saidita? ¿La Saidita de Potosí eres tú? Un abrazo muy especial para ti, Saidita.

¿Saben? Nos están escuchando en Copacabana. ¡Qué lindo que nos escuchen por allí! ¿Qué tal, Flor? Muy buenos días. ¡Qué hermoso lugar más lindo que es Copacabana! Me encanta ir a comer trucha, comer la fazancalla, esa fazancalla dulce increíble de Copacabana. ¡Qué bueno, pues, navegar en el lago Titicaca, ir a la Isla del Sol! ¡Qué maravilla, ¿no? Nuestra Bolivia realmente es hermosa. No me

0: letras cargadas de sentimiento, como siempre. Los enanitos verdes nos regalan siempre canciones. De esas canciones que se quedan ahí en tu corazoncito. ¿Qué tal? Saludos a Gusta, que está en sintonía de la radio en Potosí. Un abrazo muy especial a él, por supuesto. Me está haciendo recuerdo de un programa muy lindo allá en Potosí, los viernes. Sí, es Dimensión Desconocida. Uno de los programas donde tú puedes conocer de canciones increíbles. Espectacular. Un saludo especial a Richard Montesinos, que seguramente está en sintonía de la radio.
1: Muy buenos días y qué hermosa mañana. Con muchísima alegría y el corazón saltando de felicidad, celebramos el primer aniversario de Retro Sunrise, el programa que ilumina nuestras mañanas con la mejor música retro en clásica 100.3 FM. Desde StereoHitRadio.com les saluda Richard Montesino Flores, director, además conductor de Dimensión Desconocida, canciones que quieren volver. Un abrazo gigante lleno de felicitaciones a la increíble Rosemary López. Gracias por tu entusiasmo contagioso, tu pasión desbordante y por regalarnos cada día tan buena música y tan buena vibra. Que este primer año sea solo el comienzo de muchísimos más, llenos de éxitos, risas y grandes momentos. Feliz primer aniversario, Retro Sunrise. Que siga brillando con toda la fuerza muchas mañanas más.
0: Sí, son la música que tú quieres escuchar. La música que quieres que te acompañe en la mañana. Esperando que tú inicies tu día y especialmente el mes con muy buena energía.

Y así de esta manera estamos avanzando la mañana, empezando el día de hoy, lunes. Feliz yo de acompañarte. Seguramente tú estás todavía en el afán del desayuno, alistar a los niños para llevarlos al colegio, o alistarte para llevar a la esposa, a los niños al colegio, al trabajo. Bueno, tantas cosas que tenemos que hacer muy, muy temprano todos los días. Y nosotros siempre encantados, encantados de acompañarte siempre en todos esos afanes de la mañana. ¿Qué tal, Enilce? Muy buenos días, querida amiga. Me encanta verte ahí en el TikTok. Sí, un abrazo muy especial para ti y toda tu familia, querida amiga. Un abrazo a Patty, por supuesto, que está en sintonía. Estaremos programando sus canciones más adelante. Solo les pido un poco de paciencia.

0: 7:32. El dato de la hora es muy importante, porque queremos que tú empieces tu día siempre siendo puntual en todos tus compromisos. Y obviamente llevándonos donde quiera que vayas. No te olvides que si no nos puedes ver en el TikTok, nos buscas como Clásica 100.3 en el internet y estamos ahí para estar contigo acompañándote. Cárdenas nos dice, buenos días, tap tap. Sí, tap tap al celular, por favor. ¿Qué tal, Tequi? Buenos días. Dice, hola, buenos días, que tengan una linda semana, saludos desde, sí, Futrunu City, ¿dónde es eso? Vámonos a una breve pausa publicitaria, ahora sí, es momento de ver qué tan paciente puede ser, hay muchas personas que son súper impacientes, ¿verdad? Sí, ¿de qué país eres? Nos pregunta. Estamos transmitiendo desde Cochabamba, Bolivia. Desde el corazoncito mismo de Bolivia, estamos para ti, para acompañarte todos los días. A mi retorno de la publicidad. Simplemente la introducción de la canción y tú ya sabes de quién se trata. Quédate conmigo, no te vayas.
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Y estamos de vuelta para compartir contigo buena música. ¿Qué tal, Luis Fer? Un abrazo a la distancia, querido amigo. Y un abrazo súper caluroso hasta Potosí.

0: Esta canción nos recuerda a 1986 exactamente, cuando Madonna nos regalaba estas canciones. Una canción que, bueno, fue parte de una gran polémica en ese entonces, por el contenido de la letra. ¿Quieres saber qué dice la letra? Te invito a que entres a YouTube. Sí, es interesante la letra de esta canción. Habla de una joven que queda embarazada y, bueno, quiere asumir su responsabilidad. Sin embargo, pues es prácticamente juzgada y criticada. Y eso pasaba mucho más que ahora, hace mucho tiempo atrás. Estamos hablando de la década de los 80s.
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0: Mi querida Yarta, atención, la temperatura máxima 24 grados, la mínima 5. Actualmente tenemos una sensación térmica de 6 grados, hace frío. El cielo estará despejado, el viento 1 kilómetro por hora y la humedad del 64%, a tomarlo en cuenta.
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Hola José Luis, buenos días, ¿cómo estás? Buen día, buen día. Sí, Fredisco también está en sintonía de la radio. Buen día, bienvenido a abril. No, estamos en junio. Sí, con mucho éxito. Saludos desde Tarragona, Barcelona. ¿Qué tal, Federico? Federisco, que está en sintonía de la radio. Estamos empezando el sexto mes del año. Hoy es 1 de junio, increíble pero cierto. Mañana nosotros estamos de cumpleaños. Sí, Retro Sunrise, Amanecer Retro, está de cumpleaños. Mañana cumplimos un añito de vida acá en la radio, aquí en mi querida Yasta, así que queremos festejarlo contigo. Tendremos algunos regalos, algunos premios para la audiencia que está en sintonía de la radio, así que les invito a que mañana nos acompañen, festejemos juntos nuestro cumpleaños y por supuesto quiero recibir muchísimos regalos, quiero muchos corazones y muchas cosas más el día de mañana y por supuesto todos los días.

0: 7:49 en Sintonía Clásica 100.3 desde Cochabamba, Bolivia. Soy Rosemary López y te acompaño hasta las 9 de la mañana. Si tú no estás disfrutando la música con muy buen volumen, con tus audífonos a full volumen y por supuesto disfrutando cada una de las melodías, pues estás equivocado. Así que aumenta el volumen de la radio y disfruta de la música. Un delicioso café, empezar la mañana con un rico desayuno acompañado de buena música es lo mejor que puedes hacer. ¿Qué tal, Edumex? Muy buenos días. Él nos escucha desde ¿dónde? Desde España, o mejor dicho, desde México, ¿no, Edu? Muy buenos días, gracias por sintonizarnos. Sí, ahí también nos escuchan en Santa Cruz. ¿En Santa Cruz qué emisora es? Nos preguntan. Pues no, simplemente nos tienes que buscar en el internet como Clásica 100.3 Cochabamba y estaremos ahí para acompañarte, por supuesto, todos los días, haciendo que tú despiertes, sobre todo con muy, muy buena música y toda la actitud del mundo.
1: Hola, hola, saludos desde la Chura Tarija. Les saluda José Luis Blanco y deseo enviar a una personita muy especial una enorme felicitación.

por este primer año al aire, llenando de música, energía y buena compañía a todos sus oyentes. ¡Qué gran alegría de celebrar junto a Rosemary López este primer aniversario y de conectar la música y los corazones a través del micrófono y Retro Sunrise! Pues que vengan muchos años más, llenos de éxito, sintonía y el cariño de toda su audiencia. Y a seguir brillando detrás del micrófono. Una vez más, ¡felicidades!

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1995 para esta canción con Mal Bicho. Esta canción está para dedicarles a esas personas. Según los dichos populares, malintencionadas, malas gentes, carilargas.

0: ¿Qué tal? Un saludo a los malbichos. ¿Hay malbichos por allí en sintonía de la radio? Espero que no. Retro Sunrise no acepta malbichos, sí. Queremos gente feliz, queremos gente que tenga una buena vibra, que por supuesto siempre esté contento y bueno, pues, y que esté con muy buena energía para empezar el día bailando a todo volumen. Sí, como lo hace Carita, que está en sintonía de la radio de esta Ciudad de México, como todos los días, nos escucha a él. Soy un bien bicho, dice. No es un mal bicho, es un muy bien dicho. Bueno, el día sábado, el sábado pasado, en el programa de Denis García, pues ya te dieron la fecha y el evento que se va a realizar de Clásica 100.3. Ese evento que siempre lo esperas. 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Y a propósito de Denis, Denis también se suma al festejo de nuestro cumpleaños.
1: Hola, ¿qué tal? Te saluda Denis García, conductor de La Resaca de los Noventas. Y hoy quiero aprovechar este momento para mandarle un saludo muy, muy cariñoso a mi querida amiga y colega Rosemary López por el primer aniversario de su programa Retro Sunrise. Estamos muy contentos de que sea nuestra colega en el equipo y el staff de Clásica 100.3 y le deseamos obviamente que este sea solo el inicio de un mundo lleno de éxitos para ella. Mil felicidades, querida Rose. Sigue adelante.
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0: Un abrazo muy especial a Denis, un gran cariño, gracias. Gracias por sumarse a nuestro cumpleaños. Mañana, es mañana nuestra fecha. Mañana empezamos un año, otro año más acá en la radio, acompañándote en Retro Sunrise. ¿Te acuerdas del video de esta canción? Fue grabada en Brasil. Muchos, pero muchos bombos y tambores.

Son las 8 de la mañana con 18 minutos. Ya nos encontramos en un horario laboral. Hay mucha gente que ya está migrando del TikTok. Porque ya se encuentra en su oficina, o al igual que Orlando nos dice, te seguiré a través de la radio, mi radio FM. Y puedes poner en tu computadora, así, clásica 100.3. Ahí estamos, Cochabamba, Bolivia. Ojo, ¿no? Cochabamba, Bolivia, y ahí estamos para acompañarte. Hay canciones que se hacen esperar. Y hay canciones que nunca pasan de moda.

Esta canción fue escrita e interpretada originalmente por Baby David Bowie, por cierto, en 1970. Pero se hizo popular y muy famosa gracias a Nirvana, precisamente, en 1993. Una gran canción que nunca, nunca pasará de moda. Siempre estará con nosotros, ¿no? Y pasando de generación en generación. Eso es lo importante, que tú pases y escuches con tus hijos, ponlos a tu lado, haz que escuchen esta música, que es lo mejor que pueden hacer. Y sí, y hay algunas, me encanta que algunas películas, algunos juegos inclusive, pues están pues adoptando, o más bien están replicando las canciones de hace mucho tiempo atrás. Y es algo muy bonito porque ellos también gustan de esta música. Vámonos a un concierto que quisiéramos participar todos. Sí, gracias. Hasta Buenos Aires. Un abrazo muy especial a Luis Fernando, que está en sintonía de la radio.

0: Esa voz tan particular que tiene. Y la agrupación favorita de muchas personas. Y mía propia también. Valga la redundancia. Scorpions con Dustin Du en Polvo en el Viento. Qué gran recuerdo el día de hoy. ¿Qué tal, Vico Montaño? Montano está en sintonía de la radio. Eres lo máximo, Rose. Dicen muchísimas gracias. Gracias a ti, por supuesto. A tu hijito que está cumpliendo años el día de hoy. A ti que todos los días llevas a tu familia al trabajo, a la escuela, ¿sí? Y bueno, pues ahí nos escuchan. Tito también está en sintonía de la radio. Él, bueno, me imagino que ya dejó a su niña en el colegio y me encanta compartir contigo y por supuesto acompañarte en todos los afanes de la mañana. ¿Sabías que hoy es el día del árbol? Así que si puedes plantar un arbolito sería genial. Si no lo puedes hacer, riega todos los árboles que puedas y cuídalos muchísimo, porque ellos prácticamente se encargan de pues apoyarnos con esto del oxígeno y realmente embellecen la ciudad. Me encanta Cochabamba porque donde quiera que vas es todo verdecito, ves los árboles, como los pajaritos en la mañana están cantando. No, me fascina. Así que ayudémonos, ayudemos, también contribuyamos regando los árboles, todo lo que podamos el día de hoy y todos los días. No solo el día de hoy, que es el día del árbol, sino todos los días.
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0: ¿Qué tal? Sí, es lindo también escuchar canciones muy, pero muy frescas. Desde el año 2021, ahí escuchábamos a Aziran. ¿Qué tal? Me encanta compartir con ustedes. Ahí Sarita Aramayo está en sintonía de la radio, mi querida Sarita, desde Potosí. Sí, Salón de Té Cherries está en sintonía de la radio. Seguro trabajando muy arduamente, porque este fin de semana, el 4 y el 5, es feriado de Corpus Christi en todo Bolivia. Y en Potosí les comento que hay un movimiento increíble y seguramente Sarita está trabajando arduamente en ello. En Potosí se come chambergo, sopaipillas y tabataguas. Los chambergos para los negros, las sopaipillas para las semillas y las tabataguas para las guaguas. Sí, es una tradición muy linda en Potosí. Y qué tristeza que no voy a recibir mis chambergos, mis sopaipillas y mis tabataguas para tomar con un delicioso chocolate, que es la costumbre potosina. Sí, y es increíble que en esa fecha, pues te comento, es increíble que siempre hay unas filas increíbles en las flotas, porque se manda a todo Bolivia chambergos, sopaipillas y tabataguas, y Sarita hace unas sopaipillas y unas tabataguas increíbles. 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Ay, me entró una nostalgia de no poder comer. Vámonos a una breve pausa publicitaria. Ay, quiero leer un mensaje que me encantó muchísimo. Sí, me encantó. Antes de irme a la publicidad y antes de que se me pierda. Dice, ¿dónde está? Sí, Cárdenas está en sintonía de la radio. Dice, te admiro y te respeto siempre. Me encanta, muchísimas gracias. Desde Jalisco, no te rajes, México. Nos está escuchando nuestro querido amigo. Gracias por sintonizar Clásica 100.3. Vámonos rápidamente a una breve pausa publicitaria. Será muy breve, muy, muy, muy breve. Y a mi retorno estaremos una de las canciones que me hace reír. Además de reír, me sube la vibra. Y además de subirme la vibra, además te pone ritmo a tu día. Escucha a ver qué canción viene luego. Sí, estaremos con algo de lo nuestro. Así que no te vayas, quédate.
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7: Querida Rose, buen día, te mando un fuerte abrazo, un saludo por un año más de programación, por este tu aniversario. 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

0: desde la ciudad de La Paz, la banda más representativa del rock boliviano. Estamos hablando de la agrupación Octavia.
1: ¡Muchas gracias!
0: Y una de las canciones que siempre quieres dedicarla.
1: ¡Hasta la próxima!
0: Pero no quieres que te la dediquen.
1: ¡Muchas gracias por una noche inolvidable!
0: ¿Qué tal, Fa? Sí, esperando, dice, con ansias el festejo de mañana. Sí, mañana estamos de cumpleaños. Luis Fer también dice, feliz aniversario, vamos por muchos años más. Sí, me encantaría estar muchísimos años más despertando en las mañanas para poderte acompañar, por supuesto, y hacer que tu mañana sea un tantito más divertida y sobre todo más amena. Un abrazo especial a todos quienes nos están escuchando. Este mensaje me encanta. Así dice, buen día, Rosemary, dice, muy buen programa, te escuchamos los micros de la línea K. ¿Qué tal? Me encanta, gracias. Y a través de ustedes, a todos los usuarios de la línea K, un gran abrazo especial, que este día sea maravilloso. No olviden siempre sonreír. Y si por algún motivo pasan un mal momento, respiren profundo y bueno, pues a seguir el día y a seguirla con todo. Esta es una de las canciones de empoderamiento de las mujeres de allá de los noventas.

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1: Hombre, me siento toda una mujer. La canción celebra la libertad y la autoestima, la diversión. Habla de salir y disfrutar de la vida sin sentirse atado o atada a nadie. ¿Qué tal? Sí, 1999 para Sonia Yachuan en esta mañana. ¿Qué tal? Vamos a seguir saludando a toda la gente que está en sintonía de la radio. Ahí Nar está en sintonía de la radio. Muchísimas gracias. Hola Ros, buenos días, nos dice. Buenos días a todos ustedes quienes están en sintonía de la radio. Yo feliz de acompañarlos todos los días. No te olvides que el día de hoy es el día del árbol. Y que este 8 de agosto tienes una cita muy especial con tu pasado.

Liliana, querida amiga, te extrañé muchísimo. ¿Dónde te perdiste? Ahí recordamos a Dangerous con Roxette. 8 de la mañana con 52 minutos. ¡Qué manera de pasar el tiempo! A las 9 de la mañana está contigo Mauricio Rodríguez para seguir la mañana en Clásica. Noticias, muchas noticias. Además de otras notas de entretenimiento y mucho más, y sobre todo buena música, junto a Mauricio después de las 9 de la mañana. Nos vamos a los 80s. ¿Dónde está esta canción? Te estremecía el cuerpo. Porque sí se la dedicaste.

0: ahí estuvimos recordando a G&T, recordando los 80s. Y esta canción. ¿Alguna vez la dedicaste? Yo solo la bailé. Ahí está, siempre fuiste mi amor. 8 de la mañana con 56 minutos y llegó la hora de decirte adiós. Sí, ya nos vamos el día de mañana a nuestro reencuentro a partir de las 7 de la mañana con algunos minutos. Pero antes de irnos, escuchemos lo que nos puede decir o nos dice Richard Montesinos en la mañana de hoy.
1: Muy buenos días y qué hermosa mañana. Con muchísima alegría y el corazón saltando de felicidad, celebramos el primer aniversario de Retro Sunrise, el programa que ilumina nuestras mañanas con la mejor música retro en Clásica 100.3 FM. Desde StereoHitRadio.com les saluda Richard Montesino Flores, director, además conductor de Dimensión Desconocida, canciones que quieren volver. 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Gracias por tu entusiasmo contagioso, tu pasión desbordante y por regalarnos cada día tan buena música y tan buena vibra. Que este primer año sea solo el comienzo de muchísimos más, llenos de éxitos, risas y grandes momentos. Feliz primer aniversario, Retro Sunrise, que siga brillando con toda la fuerza muchas mañanas más.
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0: ¿Qué tal? Me voy. Gracias, Richie, por las felicitaciones. Richie siempre está con nosotros todos los días porque él es el apoyo para Retro Sunrise. Me despido con una de las canciones que a mí particularmente me encantan. Desde muy niña escuché esta canción por primera vez y me enamoré de ella. Mañana te espero a las 7 de la mañana con algunos minutos para festejar nuestro primer aniversario. Gracias por acompañarme. Quédate con Clásica 100.3, que hay mucho más que ofrecerte. Hasta mañana.

0: Hago uso nuevamente de micrófono porque quiero saludar a Miroslava Gómez, que está en sintonía de la radio. Edgar Herrera, gracias. Hasta mañana.
1: Y así, entre acordes del pasado y memorias que acarician el alma, llegamos al final de esta edición de Retro Sunrise, aquí por Clásica 100.3. Gracias por acompañarnos en este viaje musical por las décadas doradas, donde cada canción tiene una historia y cada melodía despierta un recuerdo. Nos encontramos en la próxima con Rosemary López, con más clásicos que nunca pasan de moda. Hasta entonces, sigue sintonizando Clásica 100.3, donde vive la música de siempre.
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9 de la mañana con 7 minutos. Buenos días y bienvenidos a La Mañana y Tú a través de Clásica 100.3. Comenzamos el programa en esta nueva jornada. No solamente nueva semana, estamos también iniciando un nuevo mes durante esta gestión 2026. Hoy estamos en primero de junio, año 2026. En nuestro departamento, 9 de la mañana con 8 minutos para compartir con cada uno de ustedes diferentes informaciones, noticias, algunos datos interesantes, curiosos, pero sobre todo buena música en el programa en el transcurso de esta mañana. Un mes de bloqueos, un mes de bloqueos. La ciudadanía de manera general, 6 departamentos que están sufriendo las consecuencias de la irresponsabilidad de cortar los caminos por parte de los sectores movilizados. Y la pregunta es, realmente, si en las ciudades cuesta tanto sobrevivir con este tipo de bloqueos, porque no hay movimiento económico, ¿cómo hacen los bloqueadores para poder mantenerse así en pie? ¿Cómo hacen para sostener a sus familias? ¿Cómo hacen para poder seguir llevando el sustento a sus hogares? Un mes de bloqueos, un mes que no están trabajando, un mes que ha golpeado económicamente muy duro a todo el país, pero los bloqueadores parecen no sentir aquellas circunstancias. Bueno, me imagino que habrán algunas respuestas y el gobierno tendrá que encontrarlas precisamente. Quiero saludar en esta mañana, comenzamos el programa junto a este tram, a Pablito, Grecia, Cadario, Jorge Jauregui, Daniel Cuenca, 67, ¿cómo estás? Fredisco, buenos días a Henry Calizaya, Kay, muy buenos días, Kay, hoy no estás de frío, me da mucho gusto que tengas un inicio de mes fantástico. Y que realmente tengamos este mes las mejores condiciones para ir desarrollando cada una de nuestras actividades. Silvia también, muy buenos días. Adolfex, Moisés Zúñiga, Marisol Aranda, buenos días. Bienvenidos a la programación de Clásica 100.3. Un saludo para todos quienes están precisamente sintonizándonos a través de el vivo en el TikTok. A continuación, les voy a leer aquella frase, una de las frases que probablemente hoy nos ayuden no solamente a sacarnos una sonrisa, sino que quién sabe, incluso puedan ayudarnos a sacarnos un peso de encima.

Confucio, probablemente ustedes han escuchado en algún momento hablar de este, uno de los filósofos, pensadores asiáticos más importantes que ha existido dentro de la historia, aquella historia oriental que muy poco se la desarrolla en nuestro medio, pero que de todas maneras Confucio ha traspasado muchísimas fronteras. Confucio precisamente fue un reconocido filósofo chino con una doctrina que recibió el nombre del confucianismo, procedente de una familia noble arruinada. A lo largo de su vida alternó periodos en los que ejerció como maestro, con otros en los cuales fue funcionario del pequeño estado de Lu, trabajó de carpintero. Durante la época de la denominada fragmentación del poder bajo la dinastía Shu, o el periodo de las que también se conocen como las primaveras y otoños, Confucio fue, le reitero, una de las figuras más notables dentro de la filosofía en aquel país. Y Confucio hoy quiere manifestarnos lo siguiente. Y él dice, el fracaso, bueno, en realidad esta es otra, esta es la que quiero leerles. Escuchen bien, nuestra mayor gloria no es no haber caído nunca, sino levantarnos cada vez

que caemos. No se trata de no caer, no se trata de siempre tener éxito, se trata de saber levantarse, de saber enfrentar cada uno de los retos que por algún motivo nos dejaron tendidos en el suelo. Confucio nos dice aquello: nuestra mayor gloria no es no haber caído nunca, sino levantarnos cada vez que caemos. Nueve de la mañana con 13 minutos, así comenzamos el programa Mes del Mundial de Fútbol 2026, entre otras cosas.

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1: 9 de la mañana con 18 minutos. A propósito de qué es lo que hacen, cómo pueden mantenerse en un bloqueo durante tanto tiempo en el campo, por ejemplo, Simona Maita Quispe me responde y dice: en el campo no se necesita dinero porque tenemos todos los alimentos, nos faltan manos para poder cocinar. En el campo, si bien se tienen alimentos, no se tienen todos los alimentos, porque quien tiene ovejas no tiene, por ejemplo, otro tipo de productos como hortalizas, como verduras, porque se dedican a diferentes actividades, pero tampoco van a sacrificar a sus ovejas para entregar carne, sino que las utilizan de otra manera. Pero de todas maneras, suponiendo que sí se tiene todos los alimentos, si están en los bloqueos, ¿quién se encarga del cuidado, por ejemplo, del pastoreo de las ovejas? ¿Alguien se tiene que encargar del cuidado de las hectáreas que pueden tener, de cultivos, de producción? Alguien se tiene que hacer cargo. Y si están en los bloqueos, entonces ¿quién se hace cargo durante todo un mes? Yo sé que se tienen todos los recursos, felizmente, en el campo, pero también hay que dedicarles tiempo, y estar un mes en los bloqueos me parece que no se puede de aquella manera generar el mismo movimiento o el mismo cuidado o tener la misma producción. Pero desconozco mucho más de cómo se trabaja en el campo, pero si uno deja los cultivos así, totalmente descuidados, difícilmente va a tener una cosecha como la que se espera. Y la cosecha, ¿qué es lo que hacen? No se la comen, la venden. ¿A quiénes venden? A las ciudades. ¿Para qué? Para que puedan tener recursos económicos también en el campo. Todo es un circuito. Y si esa producción no sale, si esos productos están estancados en las carreteras por los bloqueos, va a haber gente que va a perder mucho, no solamente en las ciudades, sino también en las áreas rurales, pero es una simple apreciación. 9 de la mañana con 20 minutos, muy buenos días también a Alex Machaca, sí, abrigado hoy, y es que, bueno, el fin de semana fue un fin de semana fantástico en cuanto a desarrollo de actividades y producción. Algo que nunca me imaginaba en lo que iba a poder estar. Tuvimos madrugadas intensas, mucho trabajo durante todo el día, pero con mucha satisfacción. Y sí, hoy con un poco más de frío, no tanto como Chulo y Guantes, no, pero sí un poco más de abrigo. Buenos días también para ti, Correcaminos, muy buenos días. Por supuesto que sí, Correcaminos, cómo no. ¿Qué te parece si cuando volvamos de la pausa publicitaria retornamos precisamente con aquella canción? Vamos a continuar nosotros, 9 de la mañana con 21 minutos, porque este día, 1 de junio, hay diferente tipo de recordatorios a nivel mundial en el calendario internacional.
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1: 8 minutos nos separan de las 9:30 de la mañana. Atención, porque hoy en el calendario internacional se recuerda el Día Mundial de la Leche. Sí, señores, cada primero de junio se ha proclamado esta fecha por la Organización de las Naciones Unidas para la Agricultura y la Alimentación, con el objetivo de tratar cuestiones relacionadas con el sector lechero en todo el mundo y poder incentivar el consumo de leche en todas las latitudes de nuestro planeta. Aunque este no ha sido reconocido todavía como un Día Internacional Oficial por Naciones Unidas, no impide a la FAO recopilar eventos organizados por países y organizaciones para poder difundir precisamente esta información. Y hoy también se recuerda el Día Mundial de los Arrecifes, para que el mundo tome conciencia sobre los riesgos que afrontan estos ecosistemas marinos debido a factores como el calentamiento de los océanos, la pesca excesiva y la contaminación. Con la creación de este efeméride, se pretende divulgar la importancia de proteger dichas formaciones marinas, así como promover el compromiso por parte de organizaciones y empresas en la conservación y protección de los arrecifes. Recuerden ustedes que los arrecifes son formaciones de organismos marinos invertebrados ubicados especialmente en aguas tropicales muy cálidas, poco profundas, debido a que requieren de energía solar. Por esta razón, los arrecifes se ubican a una profundidad máxima de 50 metros bajo el mar. Y por último, hoy es el Día Mundial de las Madres y los Padres, ¿sí? Una jornada especial para papá y mamá. Esta jornada fue decretada por la Asamblea General de las Naciones Unidas con el objetivo de rendir un homenaje a la gran labor y responsabilidad que tienen los padres en la crianza y educación de sus hijos, quienes representan el futuro de la humanidad. 6 minutos para las 9:30 de la mañana. Continuamos con más canciones y buena música. Seguimos con más informaciones, pero también respondiendo, compartiendo los mensajes que nos dan a conocer a través de el chat en el TikTok. Alex dice: en el campo se vive con lo que se cosecha, pero se necesitan comercializar también esos productos. John, buenos días, amigo. Muy buenos días, John. Que tengas una excelente jornada. Juvenachu dice: uno no es solo pues. En el campo tiene familia que cuida de su cosecha y también de su ganado. Sí, estoy totalmente de acuerdo, pero todos cumplen una función. Es como en una empresa, todos cumplen una función. Si alguien falla, si alguien falta, alguien va a tener que hacer doble trabajo y no siempre tiene las mismas características, condiciones para poder desarrollar ese trabajo. De todas maneras, sí se puede suplir, pero cuando se trata de comercializar y cuando se trata de sacar el producto hacia afuera, recordemos que ahora también las familias en el campo se han disgregado muchísimo, las parcelas se han dividido entre nuevas generaciones y las nuevas, las más modernas, generaciones están saliendo del campo hacia las ciudades para buscar nuevas alternativas, nuevas oportunidades. En el campo cada vez hay menos personas. Entonces, hay que analizar otro tipo de factores también que están relacionados y que envuelven todo este escenario de conflictos que tenemos en el país. De todas maneras, sí, en el campo tienen una organización que es distinta también a la que organizamos en las ciudades, y esas tradiciones ancestrales de organización les permiten también tener muy, muy buenos resultados a través del tiempo en ese tipo de actividades agrícolas que mantienen todavía durante tanto, tanto tiempo, décadas, centenas, siglos, que continúan desarrollando actividades similares. Pero bueno, de todas maneras, son puntos que de una u otra forma sirven para tratar de observar qué es lo que está sucediendo en nuestro país y tratar de determinar justamente cuáles son los motivos, si hay motivos, si no hay motivos. Los movimientos sociales pueden tener toda la razón, el gobierno puede tener toda la razón, lo que se necesita es sentarse, dialogar y encontrar cuáles pueden ser los puntos de coincidencia y trabajar sobre aquel sentido para la prosperidad de nuestro país. Veremos qué es lo que sucede esta semana. 3 minutos nos separan de las 9:30 de la mañana. Continuamos con más canciones, buena música como siempre aquí a través de la señal de Clásica 100.3. Enseguida retornamos, momento de la pausa musical, luego pausa publicitaria y ya volvemos.

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0: 22 minutos para las 10 en punto de la mañana, Alex dice, y tiene toda la razón, en esta época ya no se cosecha, es época en la que descansan las tierras. Yuvenachu, sí, muy buenos días también para ti, y toda la razón para Alex. Ese es otro buen punto que se tiene que observar para este periodo de bloqueos. Cuyen Flores dice, exacto, apoyando las palabras, la opinión de Alex Machaca, y es que sí, definitivamente tiene toda la razón. Quiero saludar también a Min, a CCB Casa y Propiedades, a Caterina Sánchez, Winetu, Gaviota, Javier Camacho, María Eugenia, Deide dice, buen inicio de mes, que todo regrese a la normalidad y sigamos adelante, es el deseo que tenemos absolutamente todos. Muchas gracias por aquel deseo también. Luis Fer, buenos días. Nacho, Marcelo, Iván Montoya, Jova Pérez, Cine TV y Música, Prodive, Juanito 87, para Ferrari, Erika, Geraldine, Gonzalo Catacora, para todos ustedes, muchas gracias por su compañía. Y es que también tenemos a otras personas más que comparten junto a nosotros en el vivo del TikTok. Vanessa Majo triunfa hoy. ¡Qué buen nombre! Liz y Katia X. Ferrari dice, temón. Muchas gracias. Sugerencia que llegó gracias a Correcaminos. Cuyen Flores dice, gracias por acompañar todas mis mañanas con buena música. Al contrario, nosotros somos los agradecidos porque tú puedas compartir tu tiempo junto a la programación de Clásica 100.3. El buen precio todo a 30, dice, buen día, que todos tengan una excelente semana. Dios quiera que todo se normalice. Eso es lo que deseamos en verdad, y que todos, aunque no, es imposible, sabemos que no todos van a salir ganadores y triunfadores, pero que por lo menos tengamos visiones, metas, propuestas, objetivos que sean comunes para todo el país. Luis Richard dice, grande bro, Mao, buenos días, Luis Richard, gracias, que tengan muy linda jornada, que sea un día realmente sensacional y que este sea un mes en el que podamos cambiar absolutamente todo lo que estamos haciendo con falencias, con errores, con traspiés, que aprendamos a mejorar, que aprendamos de esos errores y que este mes sea realmente fantástico para todos. 9 de la mañana, 41 minutos después de la música, revisamos lo que sucede en nuestro país. Tiempo de las canciones en el programa y ya volvemos.
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0: 9 de la mañana con 45 minutos. Correcaminos dice: el día del peatón se convirtió en el día del negocio en las calles. Había más vendedores que peatones. Absolutamente toda la San Martín, las aceras imposibles para poder caminar porque estaban repletas de vendedores. Tienes toda la razón. Y no solamente en el sector de la San Martín o el centro de la ciudad, sino también en las zonas aledañas, en la avenida Guayacán, si bien no era toda la avenida la que estaba abarrotada de vendedores, por lo menos cada dos cuadras habían puestos inmensos ofreciendo diferentes tipos de artículos. Y es que de alguna manera estos días se han convertido también en días de exposición de productos y feria importantes en nuestro departamento. Indiscutiblemente, toda la razón. Correcaminos. 9 de la mañana, 46 minutos. Panorama Internacional de las Informaciones.
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0: 13 minutos para las 10 en punto de la mañana. Resulta que la Unión Europea le reclama a Israel detener su ofensiva sobre el Líbano. Pedimos a Israel que detenga su escalada militar en Líbano y que respete la soberanía e integridad territorial de Líbano. Así se refirió Bruselas en contra de los ataques de Tel Aviv en las últimas horas, tal como explicó el portavoz de Exteriores de la Comisión Europea, Anouar El Anouni, en rueda de prensa durante esta jornada. Mientras tanto, el gobierno de Irán volvió a acusar hoy a Estados Unidos de violar el alto al fuego con sus últimos ataques contra ese país. Subrayó que el principal obstáculo para la firma de un acuerdo de paz con Washington son Israel y sus bombardeos en contra del Líbano. Mientras se reclama aquello, Kuwait anunció hoy también que está haciendo frente a ataques con misiles y drones, mientras por su parte Irán anunció el lanzamiento de un ataque contra una base de Estados Unidos en respuesta a una ofensiva previa. Así se están manejando en términos diplomáticos y de enfrentamiento bélico en dos frentes muy distintos de negociación. Por otro lado, en relación a las elecciones en Colombia que se han registrado este fin de semana, en un nuevo episodio de polarización política de América Latina, las elecciones colombianas mostraron este domingo un mapa social muy dividido. El candidato de extrema derecha, Abelardo de la Espriella, ganó la primera vuelta de las elecciones en Colombia con cerca del 44% de los votos, seguido del izquierdista Iván Cepeda con un 41%. Pero la polémica llegó cuando tanto Cepeda como el presidente saliente, Gustavo Petro, dijeron no reconocer el preconteo que les daba como segunda opción. Denunciaron irregularidades durante la jornada y pidieron esperar que la justicia dé el resultado definitivo. De todas maneras, lo que se tiene previsto es que se registre un balotaje el próximo 21 de junio en una segunda vuelta electoral. Y sí, el actual presidente de Colombia, Gustavo Petro, aseguró ayer que no acepta los resultados del conteo de las elecciones presidenciales divulgados por la Registraduría Nacional, que ayer dieron como el más votado al ultraderechista Abelardo de la Espriella con más de 10 millones de votos en aquel país. Vamos cerrando el panorama internacional. Esta vez lo hacemos en Italia, donde el director de los Centros de Control y Prevención de Enfermedades de África, doctor Gian Casella, anunció este domingo que el brote de ébola que está asolando al norte de República Democrática del Congo ya ha provocado también el cierre y cuarentena en un sector italiano, porque se teme que una persona que había ingresado desde el Congo tenga la enfermedad. Mientras tanto, también dentro de este informe manifestó que este mismo se ha extendido a Uganda, dejando ya 43 muertos y más de 263 casos confirmados desde su declaración, al menos hasta el sábado pasado. 10 minutos para las 10 en punto de la mañana. Hay más canciones. Buena música. 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
2: 5 minutos para las 10 en punto de la mañana. Antes de ir con las informaciones, Katie, muy buenos días. ¿Cómo estás tú? Qué bueno que podamos compartir a través de los recuerdos, no solamente de la música, sino también de aquellos otros momentos que a través de la vida nos han mantenido caminando en algún momento juntos. Qué bueno, gracias por acompañarnos durante esta mañana. Bien, Queen, cuando retornemos de la pausa publicitaria, ¿te parece el buen precio toda 30? Cuando retornemos de la pausa, Rubo Chicado, muy buenos días. ¿Cómo estás tú? ¿Cómo están allá las cosas por la Argentina? ¿Mejorando? ¿Trabajando duro? Sí, así tiene que ser. Hay que seguir siempre adelante. November Rain, vamos a programar la canción dentro del próximo bloque, entonces, luego de las 10 de la mañana. 4 minutos para las 10 en punto, esto es lo que sucede en nuestro país también, a propósito de las últimas cosas que se han estado registrando en Bolivia. La agrupación de derechos humanos, a través de su presidenta en el Alto, Virginia Ugarte, exhortó ayer al presidente Rodrigo Paz a escuchar de manera directa las demandas de los sectores movilizados y a promover espacios de diálogo que permitan encontrar una salida a la crisis social que afecta al país. Doña Virginia Ugarte, lo que están pidiendo los movimientos sociales es la renuncia del presidente. Entonces, si usted pide que se escuche ese pedido, está pidiendo que se escuche la renuncia del presidente. De todas maneras, al margen de aquello, también, señora Virginia Ugarte, podría hablar con los movimientos sociales para que estos escuchen a los camiones varados que están en las carreteras, que están sin asistencia, sin alimentos, que incluso han sido objeto de saqueos. Recién se han registrado violentos hechos en contra de camiones avícolas que han sufrido las consecuencias de los bloqueadores también de estos movimientos sociales. Señora Virginia Ugarte, ¿será que puede hablar también con ellos para que escuchen las necesidades que tienen los sectores que se están sintiendo afectados por todo este movimiento? Esperemos que pueda usted mediar dentro de este proceso de diálogo que se busca instaurar, también propiciado por la Iglesia Católica. Precisamente, los bloqueos contundentes en las carreteras de Cochabamba han provocado la muerte de más de 100.000 pollos en las granjas del municipio de Pocona, dejando al sector avícola en una situación de quiebra inminente. El cerco total de las vías impide el traslado de las aves hacia los mataderos y frena el ingreso de insumos vitales para la producción alimentaria regional. En tanto, a través de declaraciones relacionadas al exmandatario Evo Morales, se cruzaron diferentes líneas para adentrarse de forma abierta en el terreno de la sedición. Desde la combativa Ciudad del Alto, la dirigencia radical de los interculturales lanzó el ultimátum que busca quebrar el último dique de contención del Estado boliviano, exigiendo de forma directa que las fuerzas del orden desobedezcan sus mandatos constitucionales en un momento de extrema parálisis vial. Es más, uno de los dirigentes llamó a la insubordinación armada mientras continúa el asedio contra la sede de gobierno. Por su parte, el expresidente Jorge Quiroga afirmó de manera contundente que el liderazgo del Trópico de Cochabamba se encuentra en un estado de extrema susceptibilidad por el avance de los procesos judiciales en su contra. La exautoridad aseguró que estas movilizaciones no representan un descontento social genuino, sino una maniobra política desesperada para frenar la acción directa de la justicia boliviana, apuntó en esos términos. Mientras tanto, Bolivia amaneció este domingo fracturada de manera casi irreversible, registrando un pico crítico de 94 puntos de bloqueo. Hoy los puntos de bloqueo aumentaron a el número de 100 aproximadamente, de acuerdo a los datos proporcionados por la administradora de carreteras. Y por último, el ampliado nacional de la Central Obrera Boliviana determinó mantener de forma invariable las medidas de presión en las principales carreteras del país, cerrando cualquier espacio inmediato de negociación con la administración de Rodrigo Paz. La radicalización de las protestas se ejecuta con la estrategia del desgaste extremo que antepone el cálculo político del estrangulamiento económico del ciudadano a pie, que, molesto por aquello, en algunas comunidades ya están rechazando los bloqueos, están pidiendo el desbloqueo, caso contrario serán los mismos los que inicien el proceso de desbloqueo, enfrentamientos entre los propios bolivianos, que tampoco es la mejor alternativa. Bueno, casos y cosas en nuestro país. Fer Asatimbay, saludos desde Ecuador, nos dice muchísimas gracias. Saludos hasta Ecuador, que nos hermana una historia ancestral desde Ecuador, pasando por toda la cordillera de los Andes, prácticamente entre Perú, alguna región de Chile, parte de la Argentina y, cómo no, nuestro país. Ruboshi dice, siempre llevo en bloqueos, estás en Cochabamba, qué bueno, felicidades y que tengas un tiempo fantástico y maravilloso aquí en nuestra yacta, aunque con un poquito más de frío, pero siempre el calor del hogar es distinto. Deicos y Flamencos, buen inicio de semana, lindo mes de junio, que sea absolutamente para todos. Por supuesto que no, enseguida estamos con I Saw You Dancing, también vamos a estar más adelante con Big in Japan, también recordando buenos momentos a través de la música de la radio. Momento de la pausa publicitaria en el programa. Sí, dennos solamente unos instantes, unos cuantos minutos, un par de minutos, y retornamos con mucho más aquí en la señal de Clásica 100.3. Pausa publicitaria. Y ya volvemos.

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0: 10 de la mañana con 9 minutos. No tienes por qué agradecer el buen precio todo a 30. Al contrario, nosotros siempre los agradecidos porque nos ayudan a compartir muy buena música a través de la señal de Clásica 100.3. Les voy a contar ahora, saliéndonos de todo el escenario que tenemos en el país, nos vamos a salir un momento de todo aquello para hablar de otras cosas que muchas veces carecen de una explicación científica real, pero que al parecer sí ocurren, suceden. Vamos a hablar de exorcismo y de exorcistas a continuación.
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0: Son las 10 de la mañana con 11 minutos. La postura oficial que ha presentado la Iglesia Católica respecto a este tema es que el exorcismo es un sacramental, no un sacramento, mediante el cual se pide a Dios en nombre de Jesucristo liberar o proteger a una persona u objeto del influjo del maligno. Y hay sacerdotes que están especializados realmente en este tema. Y se menciona la historia de Carlos Martins, cura nacido en Canadá, que ha realizado exorcismos por todo el mundo y que ha divulgado detalles de su trabajo, y el Daily Mail ha recogido en un artículo en el que revela qué es lo más aterrador de este empleo. En este podcast, The Exorcist Files, o los archivos del exorcismo, dice: ni siquiera las cosas que les hacía a sus víctimas me impresionaban tanto. Lo que era mucho más aterrador que los fenómenos físicos que se ven en la habitación, lo que se ve, lo que se oye, lo que se siente en la habitación, es la mente del diablo, la maldad de la que es capaz, los juegos mentales que juega, dice en parte de este podcast. Además, dice que sus experiencias cercanas con el ente maligno comenzaron antes de que se ordenara como sacerdote, durante una época de su vida en la que era ateo. El exorcista no especificó cuándo ni dónde se encontró por primera vez con el demonio, pero afirmó que esto, o que este más bien, lo acosaba repetidamente y que la entidad se hacía llamar Confusión. El sacerdote observa que el mismo demonio siguió apareciendo a lo largo de su vida, incluso mientras presenciaba su primer exorcismo cuando era seminarista. Fue cuando él se dio cuenta de que ese demonio era el mismo que le había estado acosando durante años en esa

precisamente actividad de exorcismo que se había realizado. Él señaló que la escalofriante conversación con confusión dejó claro que el diablo te vigila activamente durante toda tu vida, buscando las debilidades para poder explotar. Martins aprendió que los demonios suelen referirse a sucesos pasados porque el diablo se ha pasado toda la vida observándote, viéndote y tomando nota. Los demonios harán referencia a diferentes partes de mi vida y sucesos que solo yo conozco, los que no tuvieron testigos, simplemente como una forma de decirme, te conocemos y te tenemos, estamos observando. Dice que el diablo observa a la gente porque necesita saber qué los motiva. Así que si te gustan las pelirrojas, él tiene la pelirroja perfecta. Si es el dinero, si es poder, si es una oportunidad, él te la va a ofrecer. Manifestó de esta manera el sacerdote, que ha manifestado que maximiza la tentación para aquellos a quienes intentan seducir, hablando de los demonios. Sobre su experiencia personal, dice que tras encontrar la religión, el sacerdote afirmó que le quedó claro que la verdad de la realidad estaba contenida en la comprensión cristiana del cosmos. Simplemente así. Si entras en una habitación y por primera vez ves una silla levitando, se te pondrán los pelos de punta, dice Martins. Y la vez número 18 que lo ves y la número 89 que la ves, te va a importar. Cada vez menos y menos. Si tengo a alguien nuevo en la sala durante un exorcismo, entonces puedo esperar ver cosas así, porque ahora tiene una audiencia nueva, concluyó. Pero cuando se trata simplemente de personas que ya tienen experiencia, la situación, bueno, da a entender que puede ser relativamente más tranquila. Sí, tiene un podcast que podría ser bastante interesante para poder seguir si usted está interesado en este tipo de archivos, en este tipo de conocimiento e historias. The Exorcist Files, que es el podcast de el sacerdote Carlos Martins. 10 de la mañana con 15 minutos. Luego de la música, retornamos con mucho más aquí en Clásica 100.3. Subimos algo más el ritmo. Yaquida viene a continuación para disfrutar de buenos éxitos musicales.

0: 11 minutos para las 10:30 de la mañana. Seguimos adelante con mucho más a través de la señal de Clásica 100.3. También hablemos de lo que sucede en nuestro departamento. Sí, panorama local que llega a continuación.
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0: Diez minutos para las 10:30 de la mañana. Definitivamente, Cochabamba comienza a liderar en la cantidad de bloqueos. La ABC reveló que continúan siendo 6 los departamentos que concentran los cortes de ruta, pero al iniciar la semana Cochabamba es el más afectado. Los conflictos en Bolivia no cesan. Hoy se han reportado al menos 90 puntos de bloqueo en distintos puntos del país y los que corresponden a nuestro departamento tiene 32 vías cortadas, un tercio de los bloqueos en Bolivia. Un tercio está en Cochabamba, de acuerdo al reporte que se presentó hasta las 7 de la mañana. La policía intenta hacer algún tipo de trabajo para resguardar algunos puentes, el caso de Parotani, por ejemplo. Sin embargo, las condiciones son muy precarias y en el sector de Guayani también se ha registrado un punto de bloqueo muy intenso que está impidiendo el paso hacia Sacaba. Son las características bajo las cuales se está registrando el inicio de esta semana también en nuestro departamento. Por otro lado, probablemente ustedes recuerden, si tienen algo más de 40 o 45 años, que en la OTB Víctor Paz Estensoro, en el sector este de la avenida 6 de Agosto, donde existía un surtidor que hace mucho tiempo fue desmantelado y entre la avenida 6 de Agosto y el Circuito Bolivia se emprendió otro de estos surtidores, se levantó la construcción para permitir el reabastecimiento de carburantes en aquel punto, pero quedó abandonado el otro sector. Ahora, la idea originalmente era la construcción de un mercado modelo en aquel punto, pero el nuevo presidente de la OTB, Jesús Jaimes, informó que el anterior presidente conoció de la construcción de un mercado de frutas, pero los vecinos piden una sede o un centro de adulto mayor. Manifestaron que no están de acuerdo con la construcción de un mercado en este lugar en el que se emplazaba un antiguo surtidor. Seguramente habrá que conversar más con el gobierno municipal para tomar una decisión que vaya a permitir precisamente el desarrollo de aquella región y que, bueno, los vecinos particularmente se sientan totalmente satisfechos y conformes. 10 de la mañana con 22 minutos. Ayer el alcalde participó del Día del Peatón, señaló que se recorrió toda la ciudad, resaltó la importancia del cuidado del medio ambiente y el ecosistema de Cochabamba, afirmó que es un día de la familia y de la misma forma un apoyo a la economía, manifestó de esta manera el alcalde. Por otro lado, el secretario de Infraestructura, Gustavo Navia, señaló que se han desplazado 5 cuadrillas de trabajadores para realizar el bacheo en los puntos donde hay mayor circulación. Se trabajó en distintos puntos de la zona de la cancha particularmente. El secretario recordó que el trabajo de mantenimiento de vías se realiza en 3 turnos, mañana, tarde y noche. Y esta vez tocó el turno para realizar las actividades y el bacheo en el transcurso de la jornada del Día del Peatón y la Bicicleta. Por otro lado, hoy el alcalde se refirió a la ayuda que se llevó a Parotani, que se continuará esta semana, tomando en cuenta que se llevó ambulancias y paramédicos para atender a los afectados por los bloqueos. Anunció que también se verá la posibilidad de llevar ayuda a los choferes que están varados en las carreteras. 7 minutos para las 10:30 de la mañana. Enseguida retornamos con más aquí en Clásica 100.3.

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1: 3 minutos para las 10:30 de la mañana. Continúan los partidos de Roland Garros en el tenis internacional. Ayer volvió a sorprender Mensik, el croata. El checo, más bien, le ganó a Rublev por 3 sets contra 2 en un partido en el que los saques de Mensik fueron realmente la alternativa para la victoria. Por otro lado, el brasileño número 28 en el ranking, Joao Fonseca, eliminó a Casper Ruud. Sí, no se esperaba este resultado. Terminó ganando 3-1 y Alex Zverev, que continúa probablemente con el camino limpio para poder conseguir el título de este campeonato ante la eliminación de los favoritos y la ausencia también de Carlos Alcaraz en este campeonato. Mientras tanto, en las damas, hoy ya se han jugado compromisos. Maya Chaulinska le ganó a la francesa Darry por 6-3 y 6-2. Mientras tanto, Schneider le ganó a la norteamericana Kiss por 2-1. La rusa Kalinskaya ganó 2-1 también a la polaca Potapova en un partido realmente duro, porque el tercer set, el definitivo, terminó con tiebreak 17 a favor de la rusa. En algunos minutos más, Arina Sabalenka, la número 1 del mundo, se enfrentará a la japonesa Osaka en el marco de esta competencia en el individual femenino, que ya está disputándose la cuarta ronda de este campeonato. Por otro lado, simplemente para recordar, el Paris Saint-Germain el sábado pasado se consagró campeón de la Liga de Campeones en Europa. Empató 1-1 con el Arsenal en los 90 minutos. Ganaba desde el minuto 5 con gol de Kai Havertz el conjunto inglés, sorprendiendo propios y extraños. Una fantástica propuesta futbolística con mucho trabajo táctico, definitivamente, el Arsenal. Pero Ousmane Dembélé, el balón de oro, logró el empate a través de la ejecución del punto penal al minuto 20 del segundo tiempo. Y en los penales fue más efectivo el Paris Saint-Germain, que terminó ganando 4-3. Lo que ocurrió después del partido, con las celebraciones y los excesos, 780 detenidos, una persona fallecida, un policía afectado, herido por los disturbios registrados luego de este compromiso por los excesos en la celebración. 10 de la mañana con 30 minutos. Antes de cerrar el panorama de los deportes, mencionarles que ayer, por la fecha número 10 del campeonato de la división boliviana, Oriente Petrolero, de local, Perfectos de Recaudación, perdió frente a Blooming 0-1, y que el cuadro de ABB cayó también frente a Olga Ready 1-3. Los demás partidos fueron postergados, reprogramados, salvo el partido que se va a jugar entre Universitario y el conjunto de Aurora, hoy a partir de las 8 de la noche en el Félix Capriles, y el partido que se disputaría en Oruro entre Gualberto Villarroel y Real Tomayapo, los únicos partidos a disputarse por la 10ª fecha de este campeonato. 10 de la mañana con 31 minutos, tiempo de la pausa publicitaria aquí en La Mañana y Tú. Luego volvemos con más.
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0: 10 de la mañana con 39 minutos. Buenos días para Bert, dice, transmitiendo desde el Polo Norte. No, hoy solamente con algo más de frío. Les decía al inicio del programa, un fin de semana con madrugadas. Esto le quita calor al cuerpo y recuperando un poco de toda aquella tónica, de todo ese ritmo de trabajo. Las que liaron en París, dice Bert. Sí, definitivamente que sí. Marquiño, hola, tarde, pero me conecté. Feliz inicio de semana y de un nuevo mes, con el deseo de que este junio la pacificación llegue para todos. Saludos desde Cobija Pando. Muchísimas gracias, Marquiño, por acompañarnos, aunque ingresando a esta última parte del programa, pero muchas gracias por sumarte a la programación de la radio. Continuamos revisando más datos aquí a través de la señal de Clásica 100.3.
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0: Son las 10 de la mañana con 41 minutos. Estudio llave oficial, dice, rumbo al carnaval de invierno. Corque, provincia, Carangas, Oruro. Las morenadas se van preparando. Habrá varias danzas, diablada, morenada, tobas, llamerada y tincus, cuyaguadas. Todo el occidente orureño se prepara para esta celebración. Qué interesante, ¿eh? Al margen de todo el momento que vivimos, que hay un tiempo para revalorizar aquellas costumbres, tradiciones en un escenario distinto, bienvenido sea. Y que las actividades salgan como tienen que ser, definitivamente, bien organizado, con mucha alegría, con mucha diversión. Estudio Llave Oficial, muchas gracias por darnos a conocer precisamente esta programación y lo que sucede con este llamado, denominado Carnaval de Invierno, allá en la provincia de Carangas, en la ciudad de Oruro. Seguimos con más en Clásica 100.3.
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0: Atención, estos son los títulos que presenta el periódico de La Razón. Bolivia inicia junio con más de 90 bloqueos. Cochabamba es ahora centro de la protesta. La Paz amanece con bloqueos y largas filas por combustible. Mientras tanto, el periódico del Diario destaca en la ciudad de La Paz. La COP rechaza negociar, siguen los bloqueos y Bolivia arranca otro mes en conflicto. Bolivia sin rumbo, viene un nuevo gabinete, destaca así el periódico de El Diario en la ciudad de La Paz. En Chuquisaca, Correo del Sur titula, los puntos de bloqueo llegan a 100 en el inicio del segundo mes de conflicto. En la ciudad de La Paz, choferes irrumpen acto de la alcaldía e increpan a Doc Weiler por la falta de gasolina. Continuamos con opinión. Estos los títulos que presenta el periódico en Cochabamba. Un mes de conflicto sin diálogo y con bloqueos que continúan. En tanto, el derechista de la Espriella disputará a Cepeda la presidencia colombiana el próximo 21 de junio en el balotaje segunda vuelta electoral colombiana. Los tiempos en Cochabamba destaca, gobierno convoca el diálogo este lunes para intentar levantar los bloqueos en San Julián. La central obrera boliviana y sectores movilizados deciden no ir al diálogo, pero anuncian corredor humanitario. En tanto, aprenden a un hombre con más de 190 mil bolivianos en Protani, no pudo justificar el origen de esos recursos económicos. Por otro lado, el periódico de La Patria destaca en la ciudad de Oruro, Santa Cruz tuvo que dar a luz inesperadamente en vía pública. Esto no tiene nada que ver con los bloqueos, sino en un hecho anecdótico. Operativo en discoteca de Oruro detecta 40 adolescentes. Falta de control en los lugares nocturnos allá en Oruro. Mientras tanto, el Potosí destaca en la Villa Imperial. Joaquín anuncia vía de descongestionamiento por San Antonio. Mientras tanto, la Central Obrera Boliviana rechaza el diálogo y mantiene los bloqueos por la renuncia del presidente Paz. En tanto, el periódico del Deber tiene los siguientes encabezados en Santa Cruz. Comienza un nuevo mes del conflicto con más de 90 bloqueos de carreteras. En tanto, lo que quieren es desestabilizar, dice Paola Aguirre, que cuestiona los bloqueos y las protestas en todo el país. Seguimos con los títulos que presenta el periódico del día en la ciudad de Santa Cruz. Más de 90 puntos de bloqueo marcan el inicio de junio. Cochabamba concentra la mayor conflictividad. Hay que recuperar la convivencia democrática. Rodríguez Belsé exhortó a levantar los bloqueos. Y vamos cerrando con los títulos que presenta el país. Allá en Tarija, la Central Obrera Boliviana y Campesinos rechazan el diálogo y mantienen los bloqueos. Por otro lado, las facturas de luz y agua alarman a los vecinos en Tarija. Y terminamos con Ahora Digital y estos sus principales encabezados. No habrá diálogo. Central Obrera Boliviana determina continuar con las medidas de presión. Indígenas del Oriente denuncian que bloqueos dejan cautivas a comunidades indígenas. Exigen su cese inmediato. Continuamos revisando más datos aquí en La Mañana y Tú.
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0: La cotización de la divisa norteamericana, mercado oficial, venta 6,96 para la compra 6,86. El euro se cotiza en 8 bolivianos, 00 centavos. Mientras tanto, la unidad de fomento a la vivienda se cotiza en 3 bolivianos con 26 centavos.
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0: Temperatura mínima hoy de 6 grados Celsius, la máxima podría ascender hasta los 25, tal vez hasta los 26 grados. Temperatura del momento 17 grados Celsius, sensación térmica de 24 grados, la humedad del 36%. El día presentará el cielo con poca nubosidad, escasa nubosidad, prácticamente despejado.
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0: 13 minutos para las 11 en punto de la mañana. Por supuesto que continuamos en el programa para mencionarles que el dólar en el mercado paralelo se cotiza en 10 bolivianos 01 centavos para la compra y para la venta 9 bolivianos con 99 centavos. Prácticamente no se ha registrado variación en ese sentido. Y el Banco Central de Bolivia también dio a conocer el valor referencial de la divisa norteamericana para sus transacciones internacionales. Para la compra 9 bolivianos con 87 centavos y para la venta 10 bolivianos 08 centavos. La cotización del valor referencial del dólar norteamericano para transacciones en el comercio internacional. 10 de la mañana, 48 minutos.

12 minutos para las 11 en punto de la mañana. De esta forma llegamos a la parte final del programa. Pelucita, Pelucita Emiliana López, vamos a buscar el tema para mañana para disfrutar del inicio de la programación en Clásica 100.3 con aquella canción. O si tienes algún otro momento en el que deseas escuchar, o te parece que empezando después de la pausa publicitaria de las 10:30, vamos con esta producción que tú nos solicitas para que podamos programarla adecuadamente. 11 minutos para las 11 de la mañana, amigos. Muchas gracias, en verdad. Un fuerte abrazo para todos ustedes. Hoy tuvimos muy buen movimiento a través de la conversación, la interacción con el chat, a través del chat. Y esto es muy bueno porque no solamente logramos generar mayor contacto, no solamente generamos una mejor y fluida comunicación, sino que logramos también ampliar el horizonte que tenemos, muchas veces muy comprimido de visión, y podemos también comenzar a entender otro tipo de contextos, otros escenarios, y eso es lo más importante. Nos enriquecemos absolutamente todos a través precisamente de estos contactos, de estas sugerencias y de los comentarios. Muchas gracias, un fuerte abrazo para todos y manténganse en sintonía de Clásica 100.3, que aunque terminamos el vivo en TikTok, la programación continúa, y si no estás en nuestro país o en nuestro departamento, puedes seguirnos, lo sabes, a través de las radios online, puedes seguirnos en Facebook y también puedes acompañarnos a través de la sintonía de Clásica 100.3 FM, frecuencia modulada aquí en Cochabamba. Muchas gracias, muy buena jornada para todos, muy buen inicio de mes y que sea realmente un cierre de semestre como debe ser. El mes de junio, del que ya estaremos hablando porque hay muchas actividades, además un par de feriados que seguramente el gobierno no los va a frenar. Será hasta mañana.

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0: 12:39.
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0: 12:55 minutos.
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0: 15, 27 minutos.
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Dicen las buenas fuentes que a esta hora es cuando tienes que pedir deseos. Cuando se oculta el último rayo de sol, tienes que cerrar los ojos y pedir lo que más quieres. Yo creo que puedes intentarlo cuando quieras y a la hora que quieras. Y si uno le pone empeño, pues las cosas salen como uno desea que salgan. Hola, buenas tardes, gracias por estar sintonizando la emisora. Qué bueno que estás ahí, yo contenta de llegar y estar a tu lado hoy, empezando la semana y empezando el mes. Es 1 de junio, el sexto mes del año. Se siente el frío, pues yo tuve que ir a emergencias por laringitis, soy al neumólogo, vieras cómo está la cosa, y no soy solo yo, todo el mundo se está enfermando, así que por favor, ponte mucha vitamina C entre pecho y espalda, ponle naranja, ponle limón, ponle lima, ponle pomelo, ponle todo lo que encuentras, porque no quiero que te enfermes. Quédate conmigo, por favor, me quedo contigo. Hasta las 8 de la noche.

qué tanto frío? Te preguntarás. Yo también me pregunto. Pues, ¿qué te digo? Si todos lo sabemos, tiene mucho que ver con el tema del cambio climático. Y lo escuchas y no te suena bien el concepto. Pues, ¿qué te puedo contar? El cambio climático viene asociado al tema de los gases de efecto invernadero. Estas cosas que emiten las industrias y los vehículos, este gas, el CO2, pues lo emitimos en tal cantidad que se ha hecho como una manta muy gruesa alrededor de la Tierra, y lo que hace es que las temperaturas y la Tierra misma no refrigere como lo hacía antes. Y eso genera intensos fríos, intensos calores y cambios en las mareas y todo esto. Y por eso nos enfermamos más seguido y por eso hace tanto frío. Y como que se adelanta el verano y como que se adelanta el invierno. Como cada vez se pone peor. Y nada, pues, hay que abrigarse o hay que desabrigarse, pero hay que cuidarse. Y claro, también tenemos que hacer algo para bajar las emisiones de CO2. Y de eso va este programa, de que juntos encontremos soluciones pequeñas, viables y repetibles que permitan que tengamos un futuro posible, un futuro sostenible. Así que de veras, muchas gracias por estar conmigo hoy. Soy Marcela Fernández, esto es RH Positivo. Me quedo contigo hasta las 8 de la noche.

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1: A nadie le gusta empezar un nuevo mes y que te digan que eres culpable del cambio climático y de los gases de efecto invernadero, pues a nadie le gusta. Pero sí, pues que en este tema todos somos responsables. Pero así como lo creamos, lo podemos eliminar. Así como nos hemos equivocado haciendo cosas y las podemos arreglar, pues lo mismo pasa con la naturaleza. Y la naturaleza es tan linda y tan sabia y el planeta es tan resiliente que nos permite justamente hacer este tipo de cosas y crear oportunidades donde parece que no existen. ¿Y sabes qué? Podemos hacerlo con cosas chiquitas. Así que no hay que asustarse. Sí, tenemos la culpa del cambio climático, pero seremos los responsables de arreglarlo.

silencio. Por favor, si vas a salir en la noche, llévate una chompita, una chamarra extra. Y si estás camino a casa, cuando llegues, un saludo a mi nombre con un buen café. Si estás en camino todavía, no le cambias, que yo te acompaño hasta que llegues a casa. Sano y sano.

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1: La escuchamos solamente un par de veces y ahora la vamos a promocionar esta semana un par de veces más. Esta canción es lo último que ha producido Gorillaz, que es este grupo que se hizo famoso con Clint Eastwood. Pues estos chicos hicieron una nueva canción y un nuevo álbum. Se llama Orange County. Está con el apoyo de Bizarrap, Kara Jackson y Anushka. Ellos son los que han ayudado a hacer esta canción, que es muy, muy bonita.
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0: canción se llama The Mountain. Ellos son Gorillaz. La canción se llama Orange County. Se hicieron ayudar por Bizarrap, Kara Jackson y Anushka Shankar. Y sacaron este super temón. Vamos a ir a una pausa cortita y en un ratito volvemos con más.
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Y con todo lo que pasa con el clima, todos estamos desarrollando alergias. Todo el mundo está desarrollando alergias. Mi niña en casa pues, ha generado asma. Y cada vez que sopla el viento, hay polvo, va a llover, sale el sol, se pone seco el ambiente, pues su organismo lo resiente. Y es de terror. Es de terror porque le cuesta mucho respirar. ¿Y qué podemos hacer frente a estas cosas? Pues, yo sé. Uno se pone a pensar, pues nada, podemos hacer, ¿qué voy a hacer yo solito? No, yo creo que hay cosas que podemos hacer. Por ejemplo, no necesariamente eliminar a los bichitos, a los animales, o si tienes mascotas, sino más bien darle una manito a la naturaleza y reforestar. Si tienes un espacio libre, pues ponerle plantitas que oxigenan. Si puedes plantar un árbol, si tienes jardín, llenar con flores, llenar con pasto, llenar con árboles sobre todo. Eso ayuda mucho y pareciera que no es significativo, pero lo vas a notar. Cuando comience a hacer viento o cuando haga mucho calor, el mismo forraje de las plantas va a permitir que tu casa sea o más caliente o más fresca en los días calurosos o más calentita en los días fríos. Así que, pues, a veces uno piensa, no, nos va a ganar, no podemos hacer nada. Es una locura pensar eso. Sí podemos hacer todo para arreglar el estado de cosas actual. Y plantar un árbol es una gran cosa. Si no puedes con un árbol grande, pues con algo chiquito. Si no puedes con algo chiquito porque no tienes mucho espacio, solo una terracita, pues ponle macetas y plantas de interior, estas que sirven para oxigenar y para limpiar el ambiente. Verás que le hará mucho bien a tu casa. Todos dormirán mejor. Y además los relajará bastante.

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1: Como nuestra tercera semana que estamos promocionando esta canción, el álbum se llama Arirang, es lo último que ha producido BTS, esta banda coreana, pues que se ha vuelto un fenómeno mundial y que tiene un montón de tiempo ya trabajando juntos. Estos chicos han crecido bajo la lente de la cámara y de la música. Desde sus 16 o 17 años están haciendo canciones y ahora tienen como 34 y el éxito los persigue todo el tiempo. Esta canción se llama Body to Body. Y lo más lindo que tiene es que han incluido en ella una canción folclórica coreana casi al final. Y eso pues la hace única. BTS Body to Body.

hablando de la temperatura, del clima y del cambio climático. Y sabes, hay cosas que podemos hacer. Hace un ratito te decía ponerle plantas a todo lo que puedas. Y ahora te digo, cambiar la dieta, un poquito bajar nuestro impacto en carbono. ¿Cómo? Pues dejando de consumir lácteos y carnes, tanto como lo podemos hacer ahora. Si le podemos bajar un poquito, no sabes lo mucho que vas a ayudar al planeta. Y si además compras cerca y natural, nada envasado ni nada procesado, sino algo bien natural, pues lo hacemos mucho mejor. Así que eso de decir vamos a poder en nuestro idioma. Nosotros podemos todo, incluso bajarle al cambio climático.

cuando hace frío, pues uno siempre quiere estar calientito y acurrucado. ¿Quieres café? ¿Quieres ponerte una mantita y acurrucarte con alguien? ¿Quieres que alguien te abrace y tú abrazar? Y pues se me ocurrió ponerte una canción. Justo para que puedas hacer eso. Tomar tu café, ponerte una mantita y acurrucarte. Esta canción es súper, súper linda. Así que le bajamos un poco a todo lo que estamos hablando. Y solo nos abrazamos a nuestro café.

0: Esta canción es perfecta para manejar.
1: Acá majero.
0: Si estás camino a casa, deja que te acompañe.
1: 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Acá
0: y sí, lo reconociste. Son Imagine Dragons. Y eso sí, mamá Drive. Vámonos a una pausa y en un ratito volvemos.
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Esta agrupación se llama Crystal Fighters y la canción se llama You and I. Y habla de la necesidad que tienen los pájaros de los árboles. Sí, es en serio. Deberías ver el video, es muy, muy bonito. Hoy estamos hablando del impacto que tenemos en el mundo, de las cosas que podemos hacer para cambiar el clima y para apoyar a que pues el futuro no sea tan catastrófico como nos lo cuentan. Y hay cosas sencillas entre esas que podemos hacer. Por ejemplo, esto de reducir, reciclar y reutilizar es súper importante. Cambiar nuestros hábitos de consumo es bajarle un poco el impacto para no tener tantas cosas nuevas, sino reutilizar, reparar, reciclar, ceder las cosas que no estamos usando, pues, aunque no lo creas. Tiene un impacto terrible, porque la industria deja de ponerle tanta presión a la naturaleza y deja de emitir CO2. ¿Por qué? Porque somos más eficientes en nuestro consumo.

0: IA. Te ha tocado charlar con ChatGPT, con Gemini, con Copilot, con Cloud. No sé con cuál de las IAs o con todas. Y en algún momento le has preguntado algo personal a la IA y te ha dicho, ¿sabes? Tienes la ventaja de ser humano. ¿Te tocó? ¿Te lo dijo? Sí, tenemos una ventaja. ¿Somos creativos? ¿Somos resilientes? ¿Somos emotivos? ¿Somos coherentes? Y hacemos comunidad. Somos humanos. Esas cosas no solamente las tiene que valorar una IA, las tenemos que valorar nosotros siempre. Ser humanos, nuestra humanidad no nos hace frágiles, nos hace fuertes. Y aunque hemos estado un muy breve tiempo sobre el planeta, porque hace miles y millones de años todo existe aquí antes que nosotros, pues esta nuestra humanidad nos tiene que permitir convivir con el ecosistema en el que nos movemos y cuidarlo también.
1: I believe that.
0: Eso. Créelo que lo podemos hacer.

Esta canción se llama Guess. Y a propósito de eso, la industria de la moda representa entre el 8 y el 10% de las emisiones de carbono, más que todos los vuelos internacionales y el transporte marítimo, pues mucho más que eso genera solamente producir la ropa. Eso de usar y tirar ha sido impuesto para generar mayor movimiento económico y solamente le ha hecho mucho daño al planeta. Ayer era el día del peatón aquí en Cochabamba y algo que me gustó mucho fue ver el tema de venta y reciclaje de ropa y me encantó. Para ayudarnos y ayudar al planeta, nada mejor que reciclar la ropa y repararla. Nada mejor que compartir tu ropa con amigos, que hacer ventas de garaje, que intercambiar ropa con tus amigas o con tus amigos y pues reutilizarla, repararla, ponerle parches, hacer tuyo ese pedacito de momento que tiene un tejido cuando te abriga o cuando te lleva a un lugar especial. ¿No parece importante? Pues, imagínate. 8 y 10% del CO2. Menos eso si no usamos tanta ropa nueva.

me tengo que ir. Garantizar un futuro seguro para todos pasa por tomar buenas decisiones diarias, todos los días. El Programa de Naciones Unidas para el Medio Ambiente ha identificado 6 sectores que están vinculados a nosotros como individuos que pueden hacer que tengamos una incidencia poderosa en el tema del cambio climático. Y son energía, industria, agricultura alimenticia, uso de la tierra, transporte, edificios y ciudades. El panorama puede parecer deprimente, pero la buena noticia es que aún tenemos mucho que hacer y tenemos el tiempo para hacerlo. Pareciera que no, pero sí lo podemos hacer. Solamente tenemos que comprometernos como personas que es posible y ya verás que el tema de la ropa, de reciclar, de plantar árboles, de bajarnos del carro cuando no lo vas a usar, de usar bicicleta, de apagar las luces y estas cosas, pues se van a hacer tan cotidianas que dentro de poco nos vamos a mirar todos a la cara y vamos a decir, lo logramos. Al fin, lo logramos. Y estaremos más saludables y más contentos y habremos garantizado un futuro para las generaciones que vienen detrás. Me tengo que ir ahora sí. Un abrazo fuerte, fuerte donde estés. Cuídate mucho. Mucho, mucho. Y abraza a las personas que quieres. De mi parte también. Hasta mañana. Chau. Esta me la pidieron. Ahora sí, chao.

0: Cerró la tarde, cayó la noche y terminamos el capítulo de hoy. Gracias por latir al ritmo de RH positivo, tipo de música universal.
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